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1: Muy buenas noches, Carola Torres Lara, Venezuela Planeta, desde la división informativa de la FM Sensación, te reporta Richard Alexander Lameda. 14.600, Colegio Nacional de Periodistas, seccional Lara, las informaciones más importantes acontecidas hasta este momento en nuestro planeta. Bueno, a todos ustedes gracias por escucharnos. Estamos por la vía de internet a través de Seno Radio y nuestra aplicación exclusiva Sensación 95.9 FM. Les agradezco a todos ustedes que envíen sus mensajes para captar a quienes nos están escuchando en cualquier parte del país, en cualquier parte del mundo. Son las 8:02 en la FM Sensación. Vamos a comenzar nuestras informaciones. El exalcalde del municipio Torres, Javier Oropeza, ingresó ya caro a nuestro país, a Venezuela. Y de acuerdo a sus declaraciones, fue sobreseído de los casos que le pesaban judicialmente. Luego regresó desde Caracas, llegó a Barquisimeto, donde pronunció una rueda de prensa en el Colegio de Ingenieros del Estado Lara, donde ofreció pues detalles sobre lo que fue, de acuerdo a sus declaraciones, su patrimonio, que fue vulnerado, y luego dijo que estaría dispuesto a seguir trabajando por el país. Luego se fue a la sede del Informador en la carrera 21 de Barquisimeto y a la salida fue detenido por un grupo de policías que se lo llevaron a una estación policial en la 10, la Dirección de Investigaciones en Barquisimeto. Hasta los momentos se mantiene el licenciado Javier Oropeza detenido. En paralelo a esta detención del exalcalde Javier Oropeza, el caso ya es conocido por Dinora Figuera. Mesa de diálogo aborda detención del licenciado Javier Oropeza y promete gestionar liberación. Estaremos atentos hasta que se cumpla, dijo la representante del Parlamento electo en 2015, Dinora Figuera. La representante del Parlamento electo en 2015 informó hace pocos minutos que la detención del exalcalde Javier Oropeza fue abordada durante la instalación del segundo ciclo de la mesa de diálogo. Figuera señaló que conocieron sobre la detención de Oropeza durante el encuentro y que de inmediato plantearon el caso ante los participantes, al tiempo que exigieron su liberación. De acuerdo con la dirigente, durante la reunión se asumió el compromiso de realizar las diligencias correspondientes para procurar la pronta liberación del exalcalde. Por otra parte, la alcaldesa del municipio Torres, junto a un grupo de sus seguidores, se hizo presente en horas de la tarde de hoy durante la rueda de prensa que ofrecía el licenciado Javier López en Barquisimeto ante la Fiscalía Superior del Ministerio Público en Barquisimeto. Representantes legales también de la alcaldía del municipio de Torres y las presuntas víctimas de los hechos del 30 de julio de 2024 que dieron a la Fiscalía Superior del Estado Lara para ratificar la denuncia por los hechos y agresiones registradas en Carora. La comitiva entregó formalmente el expediente para exigir celeridad a procesar y evitar la impunidad ante los daños materiales y los riesgos a la integridad física sufridos. Esto con respecto a los hechos ocurridos en la sede de Radio Venceremos y de la sede del PSUV. Repetimos, el 30 de julio de 2024. El abogado Juan Carlos Torrealba, apoderado legal de las víctimas, señaló que durante el ataque a Radio Venceremos y la sede del PSUV Más de 500 sujetos agredieron a 42 personas, resultando también heridos funcionarios de la Guardia Nacional Bolivariana y Policía Nacional Bolivariana. Asimismo, cuestionó la omisión de auxilio por parte de Oropesa, afirmando que no envió resguardo policial estando a una cuadra del lugar. Ellos están ratificando hoy la denuncia sobre esos hechos. Luego de la detención del licenciado Javier Oropesa en horas de la tarde de hoy en Barquisimeto, se ha conocido en este momento que varios caroleños mantienen cerrada la carretera Carora Barquisimeto a la altura del sector La Fuente, porque esperaban ahí en ese sitio la llegada de Javier Oropesa, que estaba prevista para horas de las 5 o 6 de la tarde de hoy, pero debido a su detención, las personas que lo esperaban procedieron entonces, de acuerdo a la información que nos está llegando, a cerrar la carretera Carora Barquisimeto de manera pacífica. Y a las afueras de la sede policial donde se encuentra detenido el licenciado Javier Oropesa, se encuentra su esposa, su hermana María Yolanda y dirigentes políticos de la oposición. Esta es la situación que está generándose a esta hora, cuando son las 8 y 7 de la noche en Barquisimeto. Acá en Carora también hay un grupo de personas apostados frente a la Plaza de la Cruz Verde en la calle Bolívar, el sector El Néctar. Las personas se aglomeraron ahí, un grupo de personas a la espera del licenciado Javier Oropesa. Entonces se espera en las próximas horas otros nuevos detalles. De momento, repetimos, se mantiene aún detenido el licenciado Javier Oropesa. Son las 8:08 en la FM Sensación. Bueno, vamos a ver quiénes están reportándonos a la sintonía del noticiero de las 8 a través de nuestra página de internet, a través de internet. Aquí tenemos a Rosario Caripán. Muchísimas gracias por estar en sintonía de la FM Sensación. Reporten la sintonía a través del 0424-584-5267. Es el noticiero de las 8 a través de la FM Sensación. Son las 8:09. Las fuertes lluvias en Caracas dejan destrozos y varios accidentes de tránsito hoy jueves, debido al paso de la onda tropical número 50 por el centro y occidente del país. A través de las redes sociales, diversos usuarios reportaron durante las horas de la mañana canal lento en la salida del túnel El Paraíso, retraso en la autopista Gran Cacique Huacaipuro a la altura de Plaza Venezuela, debido a la humedad del asfalto y la reducción de velocidad por parte de los conductores, motorizados resguardándose de las lluvias en el distribuidor 100 pies. También se reportó que volcó un vehículo en la cota 1000 a la altura de la salida de Altamira, que fue atendido por funcionarios de Polichacao y unidades de la DIGESIN para brindar asistencia. Aparte de la región central del país, específicamente en la autopista Valencia-Puerto Cabello, antes del sector Trincheras, el siniestro de un vehículo de carga generó retención vehicular. Son las 8 y 10 en la FM Sensación. El ministro del Poder Popular para la Educación, Héctor Rodríguez, anunció que la entrega de bolsos escolares beneficiará a más de 1 millón de niños en el próximo periodo escolar, mientras que la producción de uniformes aumentará a 14 millones de piezas. Las declaraciones se fueron ofrecidas desde la comuna La Espada de Bolívar, en la cota 905 de Caracas, centro productivo donde la comunidad organizada elabora parte de la indumentaria escolar para los estudiantes de Venezuela. Son las 8 y 10 en la FM Sensación. 8 y 10. Las intensas lluvias registradas en las últimas horas provocaron el colapso de un puente en el municipio Acarigua del estado Mérida, situación que dejó incomunicadas a al menos a 2 aldeas agrícolas. Los habitantes de los sectores afectados indicaron que esta estructura era el único medio que tenían para realizar sus actividades cotidianas hacia zonas vecinas, por lo que pidieron a las autoridades que atiendan esta situación. Vecinos también informaron que las comunidades están incomunicadas telefónicamente. Han sido irregulares las comunicaciones debido a los constantes apagones que ocurren, algo que agrava aún más las condiciones actuales en el estado Mérida. Son las 8:12 en la FM Sensación. Reporta tu audiencia al 0424-584-5267. Funcionarios policiales arrestaron a 4 hombres tras recibir denuncias urgentes sobre una violenta extorsión en Maracaibo durante el fin de semana. Los sujetos ingresaron armados a una propiedad exigiendo dinero, efectivo o desalojo inmediato, lo cual desató la inmediata intervención de los agentes locales. La rápida actuación ciudadana permitió ubicar a los implicados rápidamente mientras mantenían su actitud hostil contra los legítimos propietarios del terreno afectado. Durante el procedimiento oficial, las autoridades incautaron herramientas metálicas peligrosas junto a una motocicleta azul utilizada por los antisociales para trasladarse. Los detenidos quedaron inmediatamente a la orden de la fiscalía competente mientras continúan las investigaciones judiciales necesarias sobre esta extorsión en Maracaibo. Son las 8:12 en la FM Sensación. Un accidente de tránsito que dejó una persona fallecida se registró hoy jueves a la altura del kilómetro 185 de la autopista Valencia-Puerto Cabello, estado Carabobo, en sentido hacia la costa. El chofer del camión lamentablemente murió en el siniestro. De acuerdo al Instituto Autónomo para la Administración, Mantenimiento y Conservación de la Vialidad de Carabobo y Vialca, el hecho se produjo cuando un vehículo de mediana carga perdió el control, impactando primeramente contra el separador central y de igual forma contra un poste del alumbrado público. Son las 8:14 en la FM Sensación. 8:14. El intenso temporal que desde este miércoles asola el área mediterránea de la Comunidad Valenciana de España causó la muerte de un hombre en Barcelona y llegó en las últimas horas a las Islas Baleares, provocando avisos especiales para la población en Ibiza y Formentera. Los servicios de emergencias catalanes localizaron hoy jueves el cuerpo sin vida de un hombre a unos 500 metros del punto donde se encontraba su vehículo, que fue arrastrado por el agua en una riera en Olivella, en la comarca barcelonesa del Garraf. La Agencia Estatal de Meteorología Española activó el aviso rojo anoche temporalmente por lluvia torrencial en el litoral de Barcelona, con precipitaciones acumuladas superiores a 90 litros por metro cuadrado en una hora, así como riesgo de inundaciones y crecidas repentinas. 8:14.

Bueno, son las 8 y cuarto en la FM Sensación. Personas llamándonos que nos están escuchando a través de internet, a través de Seno Radio, a través de la aplicación exclusiva de Sensación 959 y también por Google, escribiendo Sensación 95.9 FM. Son las 8:16 en la FM Sensación. Dos vuelos del programa Gran Misión Vuelta a la Patria arribó este jueves al país con un total de 379 venezolanos procedentes del territorio estadounidense. Los connacionales llegaron al país a través de los vuelos 170 y 171 y fueron recibidos en el Aeropuerto Internacional General José Antonio Anzoátegui en la ciudad de Barcelona, estado Anzoátegui. Durante el desembarque, las autoridades nacionales competentes recibieron a los pasajeros, siguiendo las directrices para asegurar la protección y el bienestar en el territorio nacional. Son las 8:16. Una enfermera murió deshidratada luego de tener un accidente de tránsito. No la conseguían. Una enfermera de 45 años, identificada como Méridas Mercedes Vargas Contreras, quien había sido reportada como desaparecida desde el pasado lunes 14 de septiembre, fue hallada en estado crítico a un costado de la autopista Orinoquia, cerca del kilómetro 50 en el estado Anzoátegui. Vargas habría sufrido un accidente de tránsito en el lugar, quedando imposibilitada para solicitar ayuda y sin ser avistada por transeúntes. Al momento del hallazgo, la mujer yacía en una trilla junto a la motocicleta en la que se desplazaba. Funcionarios de la Guardia Nacional Bolivariana y una ambulancia se desplazaron al lugar para auxiliarla e intentar salvarle la vida, pero falleció a los pocos minutos debido al severo cuadro de deshidratación que presentaba. Pero saludos para John Camacho. John Camacho se incorpora a la audiencia de la FM Sensación a través de internet. Muchísimas gracias, John Camacho. Son las 8:18 en la FM Sensación, 8:18. Funcionarios del Cuerpo de Investigaciones Científicas, Penales y Criminalísticas adscritos a la Delegación Municipal El Tigre en el estado Anzoátegui esclarecieron el homicidio de Luis Ramón García, de 78 años de edad, ocurrido en el sector Caurimare, parroquia Guanipa del municipio San José de Guanipa, estado Anzoátegui. De acuerdo con las pesquisas, la víctima fue interceptada por Ramón Eduardo García Rodríguez, de 33 años, quien lo encaró, motivado por sospechas de que el anciano había intentado abusar sexualmente de su hija meses atrás. Durante el enfrentamiento verbal, la situación se elevó de tono hasta que García Rodríguez sometió al sexagenario y lo atacó violentamente con una cabilla modificada, infligiéndole múltiples heridas a punzo penetrantes que le provocaron la muerte en el sitio. Tras cometer el crimen, el agresor introdujo el cadáver en bolsas plásticas y lo sepultó bajo arena en el interior del mismo dormitorio para intentar ocultar el hecho. Las comisiones policiales lograron la ubicación y detención del responsable, quien fue puesto a la orden del Ministerio Público. En la FM Sensación, son las 8:19. La representación institucional de los productores de café en 10 estados de Venezuela solicitó a la Asamblea Nacional iniciar una revisión de las estructuras de costos del sector y apoyar la fijación de precios sustentables, luego de que las comercializadoras e intermediarios fijaran cotizaciones unilateralmente. El Comité Nacional de Defensa de la Caficultura incluye a productores cafetaleros de Portuguesa, Trujillo, Mérida, Táchira, Monagas, Sucre, Anzoátegui, Barinas, Yaracuy y Lara, donde se cosecha prácticamente el 100% de la producción nacional. El gremio advirtió sobre la inviabilidad financiera que atraviesa el sector primario debido a los precios insuficientes fijados por los compradores, quienes hacen uso de su elevado poder de mercado a tal punto que los productores no pueden cubrir los costos derivados de su actividad. El café se cotiza sistemáticamente por debajo de las estructuras de costos reales, señaló el comité, citado así
por Agropecuaria Minuta. Los productores indicaron que el incremento de los costos operativos del sector ha sido desproporcionado en rubros críticos como fertilizantes, combustibles, insumos fitosanitarios, fletes y mano de obra. Son las 8:20 en la FM Sensación. Dindora Figuera dice que desbloqueo de medios es parte de la agenda de la mesa de diálogo. La presidenta de la Asamblea Nacional electa en 2015, Dindora Figuera, valoró hoy jueves que la exigencia de libertad de expresión planteada por su delegación haya sido incorporada a la agenda de la mesa de negociación con el gobierno de Delcy Rodríguez y celebró que ese punto se tradujera en el levantamiento parcial de los bloqueos a portales informativos anunciados horas antes por Conatel. La parlamentaria señaló que se abre una ventana que muchos venezolanos se llevaban años esperando, al referirse al regreso de varios medios de comunicación al alcance de los usuarios sin necesidad de recurrir a una VPN para acceder a ellos. Figuera enmarcó la medida como un derecho propio de una democracia plena y no como una concesión del gobierno. Insistió en que informar sin miedo debe ser cumplimiento de ley y no un privilegio. La dirigente vinculó el anuncio con los operativos que su delegación ha planteado en cada jornada de la mesa instalada con representantes de Rodríguez, avanzar hacia la reinstitucionalización del país y la transición democrática. En este sentido, reiteró el reclamo de que regresen las voces informativas y que el ciudadano no tenga que esconderse tras un filtro para conocer su propia realidad. No obstante, Figuera calificó lo ocurrido como apenas un primer paso y remarcó que todavía faltan muchos medios por desbloquear, los cuales, se dijo, deben regresar de manera plena y permanente. La legisladora sostuvo que sin prensa libre no hay democracia posible ni un encuentro verdadero entre los venezolanos. Son las 8:22 en la FM Sensación. Difunden primeras fotografías tras la segunda jornada de diálogo entre la oposición y el gobierno que se desarrolló hoy en el país. El gobierno de Venezuela, junto a la delegación de la Asamblea Nacional de 2015, reanudaron hoy jueves su segunda jornada de conversaciones en la mesa de diálogo promovida por Estados Unidos con la designación de nuevos magistrados y las garantías políticas y civiles como puntos centrales de la agenda. El presidente del Parlamento, Jorge Rodríguez, quien lidera la delegación oficialista, difundió fotografías del encuentro. En la misma dinámica de comunicación que ambas partes han mantenido desde la instalación del proceso. En este segundo ciclo, que arrancó tras 36 días de receso desde el cierre de la primera ronda el pasado 12 de agosto, se prevé que las delegaciones avancen en el tema judicial, incluida la designación de nuevos magistrados, e incorporen formalmente a la mesa la discusión sobre garantías civiles, políticas y libertad de expresión. La delegación opositora, encabezada por Dindora Figuera, regresó al país días antes del reinicio de las conversaciones para preparar esta segunda etapa. Mientras la mesa se instalaba nuevamente en Caracas, en Barquisimeto, Estado Lara, el exalcalde de Carora, licenciado Javier Oropesa, era detenido por funcionarios del SEBIN al salir de una entrevista en el diario El Informador. Apenas 48 horas después de regresar al país tras más de 2 años de exilio. Son las 8:24 en la FM Sensación, 8:24. El Ministerio Público detuvo a 3 efectivos activos de la Policía Nacional Bolivariana adscritos al comando de la Carioca en Ciudad Bolívar tras verse implicados en presuntos actos de corrupción y privación ilegítima de libertad. El procedimiento fue ejecutado por una comisión fiscal mediante una inspección y verificación exhaustiva de la sede policial. Con estas detenciones, el Ministerio Público ratificó su compromiso en la lucha contra las malas prácticas dentro de los cuerpos de seguridad civil e informó que intensificará este tipo de operativos
desplegando nuevas inspecciones en distintos comandos del Estado Bolívar durante los próximos días. En la FM Sensación son las 8:25. Petrolera estadounidense Continental firmó acuerdo con Venezuela para impulsar el desarrollo del bloque Ayacucho 2 de la faja petrolífera del Orinoco. La empresa petrolera estadounidense anunció la firma del acuerdo con Petróleos de Venezuela PDVSA. El memorando contempla la operación y desarrollo del bloque Ayacucho 2 ubicado en la faja petrolífera del Orinoco. La información fue difundida por Continental y reportada por Reuters en medio de una nueva etapa de acuerdos internacionales para el sector energético de Venezuela. Son las 8:26 en la FM Sensación. Reportan que ExxonMobil negocia su regreso a Venezuela mientras se evalúa oportunidades para acceder a varios yacimientos de petróleo pesado. Ejecutivos de ExxonMobil Holding viajaron a Caracas para mantener conversaciones con el gobierno venezolano, de acuerdo con las mismas fuentes. El objetivo de las negociaciones sería asegurar acceso a varios campos con importantes recursos del crudo pesado. Las conversaciones forman parte de un proceso que lleva varios meses, mientras la compañía estadounidense analiza las condiciones para retomar operaciones en Venezuela.

Son las 8:27 en la FM Sensación, 8:27. Bueno, se siguen comunicando las personas al 0424-584-5267 desde cualquier lugar para informarnos que nos están oyendo por internet. Excelente. Así que muchísimas gracias por la sintonía. Seguimos. La presidenta encargada de la República, Delcy Rodríguez, reiteró que la comunicación debe estar al servicio de la convivencia, la coexistencia y la tolerancia, de reconocer y respetar a la que sea o piense distinto. La afirmación la hizo en el acto de entrega del Premio Nacional de Periodismo 2026, donde alertó que el extremismo llevó al país a las bombas, los misiles y la intolerancia. Este premio, como hemos visto este año, debe seguir así. La comunicación debe servir de plataforma para un país que busca un camino distinto, uno que busca convivir, expresó la mandataria. Saludó que el Premio Nacional de Periodismo se dé no solamente a los medios nacionales, sino a los regionales, comunitarios, youtubers e influencers.

Bueno, son las 8:29 y seguimos actualizando la información. Se mantiene cerrada la entrada a Carora. Varias personas se mantienen apostadas a esta hora, 8:29 de la noche, en la carretera Carora-Barquisimeto, a la salida de Carora y a la entrada de nuestra ciudad, viceversa. Están protestando de manera pacífica, con obstrucción del tránsito vehicular, por la detención del licenciado Javier Oropesa, que se concretó en horas de la tarde de hoy en Barquisimeto. Así que las personas que van a Barquisimeto o que vienen de Barquisimeto a Carora, tomar las previsiones del caso, repetimos, ya que se mantiene cerrada a esta hora la entrada a Carora, motivado a que las personas están solicitando la liberación del licenciado Javier Oropesa. Son las 8:30 en la FM Sensación, 8:30. Bueno, acá dice: hola Richard, en sintonía desde Las Palmitas, Mirla Castro, oyendo el programa por internet. Bueno, Mirla Castro, saludos Mirla, desde Las Palmitas. Buenas noches Richard, saludos, dice este mensaje, pero no tengo acá el nombre de la persona. Dice el parce, dice el WhatsApp. ¿Quién será el parce? Bueno, de todas maneras, muchísimas gracias por la sintonía. Jepsi también nos sintoniza desde La Greda, a través de internet. Así que muchísimas gracias. Así que gracias.

Pero siguen las noticias, ustedes también reportando la sintonía a través de internet. Pueden escribirnos al 0424-584-5267. Seguimos, son las 8:31. Un avión de combate F-16 de las Fuerzas Armadas de Estados Unidos se estrelló la tarde de hoy jueves en el municipio de Blair, al norte de Michigan, Estados Unidos. El incidente provocó un amplio despliegue de los cuerpos de rescate y obligó al cierre total de la carretera Country Road 633. La central de emergencia 911 del condado de Grand Traverse confirmó que la aeronave cayó cerca del cruce entre Country Road 633 y Blair Towal. Ante la interrupción del tránsito en el perímetro, las autoridades viales exhortaron a las autoridades a tomar las previsiones para controlar el tráfico vehicular. Afortunadamente, el piloto se eyectó y logró salvar su vida. Son las 8:33 en la FM Sensación. Caso Ana Lucía, hallan sin vida a la niña venezolana en una alcantarilla de Bogotá y capturan a su cuñado. Detalles. Las investigaciones por la muerte de la menor de nacionalidad venezolana Ana Lucía González, hallada sin vida en Bogotá, Colombia, tras ser reportada como desaparecida en Mosquera, se centran en establecer si el hecho respondió a una retaliación surgida durante un conflicto de pareja entre José Lares y la hermana mayor de la víctima. La niña llevaba 2 días desaparecida y su cuerpo fue encontrado dentro de un túnel de alcantarillado del barrio Juan José Rondón, en la localidad de Ciudad Bolívar, en el sur de Bogotá. Un tío de la niña explicó que el día de los hechos se desató un altercado entre la hermana mayor y la víctima y su expareja sentimental, ambos de nacionalidad venezolana, situación en la que se generaron graves daños en la vivienda. El allegado indicó que el sospechoso sacó a esta menor de este apartamento y destrozó completamente la casa, donde también se encontraba una bebé de 1 año, hijo de la pareja. Por su parte, el alcalde de Mosquera, Nelson Parra, confirmó que las indagaciones de la Policía Judicial buscan determinar cómo las dinámicas del lugar derivaron en el ataque contra la niña de 8 años. Existió una discusión de pareja y que luego de esa discusión de pareja, el señor sale de la casa y le dice a la menor que se suba a la moto y sale del barrio por venir del río, declaró el mandatario municipal. Las autoridades buscan reconocer las motivaciones internas del grupo familiar para comprender por qué el ejercicio de retaliación se dio directamente con la menor, según explicó Parra. Sin embargo, el tío de la menor afirmó que la niña habría sido víctima de tocamientos por parte de Lares. La niñita siempre se lo ha dicho a la hermana y la hermana siempre se lo habría reclamado a él. Y él lo que dice es que es mentira, que cómo va a creer lo que dice una niña. Lares, capturado por las autoridades colombianas en horas de la noche, es señalado como el presunto responsable del crimen de la menor de edad. Según el boletín oficial, el procedimiento se lleva a cabo en Bogotá y en las próximas horas será presentado ante un juez de control de garantías. Cabe destacar que la niña no residía de forma permanente en el municipio, sino que se encontraba en el sector desde hacía 3 meses en un ejercicio vacacional enviado por su madre, mientras que su hermana mayor llevaba un poco más de 1 año radicada en Colombia. Bueno, y tenemos una información fuera de serie, una noticia fuera de serie, y en breve se la vamos a estar describiendo. Son las 8:35. El Programa de Naciones Unidas para el Desarrollo estima en una primera valoración que el terremoto del pasado 10 de agosto dejó en Colombia daños por unos 14 mil millones de dólares, una cifra muy por encima del cálculo preliminar de 9.500 millones de dólares del gobierno nacional. La directora para América Latina y el Caribe de este programa, Michelle Mouchet, destacó que esta profunda tragedia en Colombia se ha cebado principalmente con infraestructura, vivienda y servicios básicos,
así como zonas tradicionalmente atrasadas como el departamento del Chocó. Son las 8:36 en Sensación. Ver una noticia alentadora, y es que el director general de la Organización Mundial para la Salud, Tedros Adhanom, expresó hoy jueves que ven señales alentadoras en la lucha contra el ébola en la República Democrática del Congo ante la disminución de la transmisión de la provincia de Ituri, la más afectada. Durante su rueda de prensa semanal, el funcionario declaró que ahora estamos empezando a ver señales alentadoras de que estamos ganando terreno. En las partes más afectadas de la provincia de Ituri, la transmisión está disminuyendo. Kivu Sur no ha reportado nuevos casos desde mayo y más de 1.700 personas se han recuperado. Son las 8:38 en Sensación. Velo y lamentable. Helicóptero que cubrió una noticia se estrella en Los Ángeles. Estaba a bordo una periodista. Tres personas fallecieron y una resultó herida en un accidente de un helicóptero en el que se desplazaba un equipo de prensa. La aeronave se estrelló en las afueras de Los Ángeles y también provocó un incendio. De acuerdo con el comunicado del Departamento de Bomberos de la ciudad, el helicóptero se estrelló en el barrio de Chatsworth, afectando grandes contenedores de carga y cuatro carros y dejando un incendio que provocó una alta columna de humo. Los bomberos informaron de que el incendio afortunadamente fue extinguido. Según el comunicado, tres personas fueron declaradas como fallecidas en el lugar del accidente, mientras que otra persona fue transportada a un hospital local. Se conoció que el helicóptero era operado por la empresa Angel City y era utilizado por las cadenas de noticias hermanas NBC y Telemundo, mientras cubría un accidente de autobús municipal contra otro vehículo. La Junta Nacional de Seguridad en el Transporte y la Administración Federal de Aviación investigarán los hechos, según informó el Cuerpo de Bomberos. Las 8:38 en la FM Sensación. Pero son las 8:39 en la FM Sensación para las personas que están a esta hora reportándose en audiencia. Les decimos que todavía el licenciado Javier López se encuentra detenido en Barquisimeto. Repetimos, el licenciado Javier López se encuentra aún detenido en Barquisimeto. Diodora Figuera ha dicho que va a estar bastante pendiente para su liberación. Recordemos que el licenciado Javier López se encontraba desde hace 2 años en España. Luego de los hechos del 30 de julio de 2024, ocurridos en la sede del PSUV, donde también funcionó Radio Venceremos. Creo que se llama la calle Libertad, que está diagonal al parquecito de la alcaldía. Así que está en pleno desarrollo, repetimos, la detención de el licenciado Javier López. Por otra parte, la alcaldía del municipio de Torres se ha trasladado a Barquisimeto hasta la Fiscalía Superior para pedir que se ratifiquen los hechos, las denuncias que habían sido emitidas en su momento contra el licenciado Javier López. Estas son las noticias, las informaciones, los detalles que están en pleno desarrollo a esta hora, cuando son las 8:41. Las personas en Carora, un grupo está cerrando el acceso a la ciudad, justamente en la entrada donde funciona el sector La Fuente. Ahí está un grupo de personas con el cierre de la carretera en protesta por la detención del licenciado Javier López. En el sector El Néctar también se encuentra un grupo de personas donde
Ahí se tenía previsto la llegada de Oropesa en horas de la tarde de hoy, entre 5, 6, 7 de la noche. Sin embargo, con su detención, esta llegada no se concretó acá en el municipio de Torres. Son las informaciones que tenemos con respecto al caso de Javier Oropesa. Dirigentes políticos, dirigentes comunitarios y familiares de Javier Oropesa, entre quienes se encuentra su esposa y su hermana María Yolanda, se encuentran en las afueras de la sede policial, donde se encuentra detenido en Barquisimeto, a la espera de detalles, a la espera de información. Javier Oropesa aseguró en rueda de prensa durante el mediodía de hoy en Barquisimeto que desde el Tribunal Cuarto en Caracas se le había notificado el sobreseimiento de la causa. El sobreseimiento de la causa no es más que la extinción penal por los hechos en los cuales se le investigaba. Es decir, quedó totalmente ajeno y libre de cualquier persecución penal. Con esa noticia venía el licenciado Javier Oropesa desde Caracas hasta Barquisimeto, justamente donde ofreció la rueda de prensa en el Colegio de Ingenieros. Luego se trasladó hasta la sede del Informador en la carrera 21 con la calle 23, y a la salida de su presencia pues en la sede del Informador fue abordado por funcionarios que se lo llevaron detenido y argumentaron inicialmente que era para unas averiguaciones que estaba pendiente. Así que vamos a esperar entonces que se siga desarrollando esta información para desprender más detalles de lo que está ocurriendo. Cuando son las 8:44, vamos a ver quiénes más están en sintonía de la FM Sensación. Vamos a esperar a ver quiénes más están en sintonía de la FM Sensación.

ver aquí, dice hola Richard, buenas noches, en sintonía de sensación acá en Barquisimeto, dice Loidy Rodríguez. Saludos Richard. Dice, ok, para que me hagas el favor de decir que estoy en sintonía, dice Elta Simanca. Elta Simanca, ok, muchísimas gracias. Reportando la sintonía de la FM Sensación. Acá tenemos también a Miguel Dorantes, Paola Medina. También tenemos a María Castro de Las Palmitas. A Jexy desde La Greda. Gracias, Jexy. Bueno, tenemos entonces un poco más de las informaciones. Pasamos al tema deportivo cuando son las 8:45 en Sensación. La selección U16 de baloncesto masculino del estado Carabobo alcanzó el máximo galardón en la Superliga Junior luego de imponerse en un emocionante y disputado encuentro decisivo frente al equipo de Caracas. El evento, que se disputó con éxito en la ciudad de Barinas, definió las posiciones y divisiones de cara al campeonato nacional U17 de 2027. 8:45 en la FM Sensación. Positivo para Venezuela. El esgrimista carabobeño Gabriel Hugo sumó una nueva medalla de oro para Venezuela en la categoría de espada individual en los Juegos Suramericanos Santa Fe 2026 en Argentina. Lugo dominó el salto en el pabellón Salvador Bonilla y se impuso al brasileño Nicolás Degucci con un marcador final de 15-13 para subir a lo más alto del podio. Son las 8:46 en Sensación. Más positivismo deportivo para Venezuela. La delegación venezolana de esgrima femenina se llevó la medalla de oro en la espada por equipos, imponiéndose ante Chile en la final de esta categoría en el marco de los Juegos Suramericanos Santa Fe 2026 en Argentina. La información la dio a conocer el Ministerio para el Deporte a través de una publicación realizada en sus redes sociales captadas por Sensación, destacando la impecable actuación del conjunto criollo conformado por Eliana Lugo, Lixia Asis, Clarismar Farías y Begyumil Posada. Son las 8:47 en Sensación. En materia futbolística, la Real Federación Española de Fútbol, a través de su presidente Rafael Loxán, anunció la renovación de Luis de la Fuente como entrenador de la selección española. Lozano informó desde el evento World Football Summit que el estratega de 65 años se dirigirá por ahora el Mundial 2030 en su casa y la Euro 2032 a disputarse en Italia y Turquía. Son las 8:47 en Sensación. Pasamos al tenis. Novak Djokovic ha anunciado su esperado regreso al China Open, que se celebrará del 30 de septiembre al 6 de octubre. Este evento marcará su primera aparición en el torneo desde 2015, tras una ausencia de 11 años. Son las 8:48 en Sensación, en Arte y Espectáculo. Tenemos que el dúo venezolano Mau y Ricky se suma formalmente al cartel de Cusica Fest 2026 para ofrecer su primera presentación pública en Venezuela. Esta ansiada visita coincide con la promoción de su más reciente trabajo discográfico Ricky Mau, un álbum con un enfoque íntimo que explora sus vivencias personales, la dinámica familiar y el desarrollo bajo la figura de su padre, Ricardo Montaner, y las comparaciones constantes a las que se enfrentaron a lo largo de su historia.

0: Bueno, me estaba llamando el doctor Lillo Núñez Paul, gran cardiólogo carolino. Son las 8:49. Bueno, de esta manera llegamos al final del noticiero de las 8. Las personas quieren seguir sabiendo cómo está a esta hora todo, ¿no? En cuanto a el caso de Javier Oropeza. Vamos a resumir y finalizamos. Javier Oropeza continúa detenido en Barquisimeto. Ok, Javier Oropeza continúa detenido en Barquisimeto. Y en Carora hay una protesta pacífica a esta hora, 8:50, en la entrada de Carora. Hay una protesta de personas y esta protesta ha generado un cierre vehicular. Hay un cierre vehicular. Hay personas que me están comentando acá por WhatsApp de que no hay paso para ningún sentido, ni siquiera hacia Barquisimeto ni viceversa. Hay una protesta que se mantiene ahí de carureños que están protestando para que liberen a el licenciado Javier Oropeza. Esa es la información actualizada. De esta manera llegamos al final del noticiero de las 8. A ustedes un millardo de gracias por su amable atención y por sincronizarnos a través de internet. Les reportó Richard Alexander Lameda, 14600, Colegio Nacional de Periodistas, Seccional Lara. Vamos a identificar en breve la noche de éxitos. 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

0: 9:05.
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0: 9 y 17 minutos.
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0: 9:43.
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1: 9:05.

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0: 9:55.
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0: 9:59.
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0: 10:09.
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0: 10 y 34 minutos.
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0: 10:56.
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amigo, le habla Sergio Pérez. Un gran saludo a Richard Alexander Lameda, de verdad, por toda la iniciativa y todo el liderazgo que ha tenido aquí en esta radio, Sensación 95.9 en Carora, y a todos ustedes. A Richard Alexander Lameda le envío un gran saludo, de verdad, y muchísimas gracias por su apoyo.

0: 11 y 19 minutos.
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0: 11:43.
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0: apoderado legal de las víctimas señala que durante el ataque a Radio Venceremos y a la sede del PSUV, más de 500 sujetos habrían agredido a 42 personas, resultando también heridos funcionarios de la Guardia Nacional y Policía Nacional Bolivariana.
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0: 724. Greina Galván, de 27 años, madre de tres niños, perdió la vida luego de recibir un impacto de bala a la altura del pecho en su vivienda ubicada en la urbanización San Miguel, municipio de Maracaibo, Estado Zulia.
1: Galván, quien era conocida en su entorno por su afición al patinaje en la pista de hielo del centro comercial Galerías Mall, resultó gravemente herida por proyectil dentro del inmueble bajo circunstancias que aún son materia de rigurosa investigación.
0: Tras la detonación, la joven fue auxiliada y trasladada de urgencia a un centro clínico ubicado en las adyacencias de la circunvalación 2. Sin embargo, los galenos de guardia confirmaron que ingresó sin signos vitales.
1: Hasta el momento, las circunstancias exactas que rodean el deceso permanecen bajo un velo de incertidumbre.
0: El 6BC se trasladó a la escena del hecho para colectar evidencias de interés criminalístico, adelantar las experticias técnicas correspondientes.
1: Asimismo, los abuesos de la Policía Científica iniciaron el ciclo de entrevistas a familiares y allegados con el propósito fundamental de contrastar las versiones encontradas que se manejan en torno al caso y determinar de manera formal si se trató de un homicidio o de un hecho de carácter suicida.
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1: 725. Publican en Gaceta Oficial la reforma a la Ley Orgánica del Tribunal Supremo de Justicia que activa proceso para renovar a los magistrados.
0: La Ley Orgánica de Reforma Parcial de la Ley del Tribunal Supremo de Justicia fue publicada formalmente en Gaceta Oficial Extraordinaria. Según informó el Parlamento Nacional, la normativa entró en vigencia de manera inmediata tras su promulgación este 15 de septiembre.
1: La modificación sancionada por la Asamblea Nacional el pasado 1 de septiembre reestructura la composición y el mecanismo de designación del Comité de Postulaciones Judiciales.
0: El nuevo artículo 65 establece que el organismo estará integrado por 23 miembros, requiriendo el respaldo de las dos terceras partes de la plenaria legislativa.
1: La estructura del comité contempla 11 diputados y 12 representantes postulados por diferentes sectores de la sociedad civil organizada. Para integrar a los representantes ciudadanos, la Asamblea Nacional conformará una comisión preliminar encargada de realizar la convocatoria pública mediante la página web institucional y diarios nacionales.
0: El texto legal estipula que la comisión debe garantizar la paridad de género y la inclusión de grupos vulnerables bajo un procedimiento transparente.
1: Una vez listado el comité definitivo, los 11 parlamentarios preliminares formarán parte de una instancia durante un periodo de 2 años.
0: La disposición transitoria única ordena que tras la publicación oficial el Parlamento proceda al nombramiento inmediato del nuevo comité bajo las reglas reformadas.
1: Esta conformación dará inicio formal al proceso de selección de magistrados principales y suplentes del Tribunal Supremo de Justicia.
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1: 727.
0: 727.
1: Y respeto a los espacios públicos en calor a los fines de semana llega al extremo cuando se observan a bebedores orinando frente a la Plaza del Rotor en plena vía pública, dejando el hedor impregnado en paredes y árboles.
0: Familias de la vereda 9 del sector 2 de Calicanto llevan más de un mes con una cloaca colapsada.
1: Amigo motorizado, acuérdate de frenar en las esquinas y de moderar la velocidad en calor. Frena esa alocada carrera porque vas a llegar más rápido al hospital o al cementerio.
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1: 728.
0: 728.
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1: 728.
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2: 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En 1782 nace el militar español y caudillo de Venezuela José Tomás Bofes. En 1796 nace el reconocido prócer de la independencia Tomás de

0: En 1917, el Papa Benedicto XV decreta la coronación canónica de Nuestra Señora de la Chiquinquirá, patrona del Zulia. En 1954 muere en un sanatorio el renombrado pintor caraqueño Armando Reverón. En 1946 nace María del Rocío Trinidad Mohedano Jurado, la cantante española Rocío Jurado. Hoy es Día Mundial de la Ética Médica. 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
2: Atención, muchísima atención, el ciudadano Leonel Rojas ha extraviado cartera con toda su documentación en el trayecto 14 de febrero, calle José Luis Andrade, calle Bolívar y la calle San Pedro. En este recorrido, él extravió estos documentos. Leonel Rojas, cualquier persona que los haya encontrado, puede llamarlo al 0426-783-0895. 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
6: 741.
2: 741.
6: Julio Nectali Atencio Jiménez, de 60 años, quedó identificado el hombre asesinado de un tiro en la cabeza en la calle Carlos Andrés Pérez, el sector La Cañada de Coro, Estado Falcón.
2: La Delegación Municipal Coro del Cuerpo de Investigaciones Científicas, Penales y Criminalísticas se encargó de la remoción del cadáver e inicio de las investigaciones correspondientes.
6: El occiso, a quien conocían como Julio Mickey Mouse, yacía sobre el asfalto en plena avenida sobre el charco de sangre por aparentemente un impacto de bala en la cabeza.
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6: 742.
2: Con el propósito de inmortalizar a un verdadero héroe de cuatro patas en la ciudad de Maracaibo, Estado Zulia, las autoridades inauguraron una estatua en honor a Tsunami, el perro rescatista que ayudó en las labores de búsqueda y rescate de sobrevivientes tras el doblete sísmico del pasado 24 de junio.
6: El evento se llevó a cabo en el Parque Vereda del Lago. La pieza es obra del joven escultor José Benjamín en Figueroa y contó con la presencia de Tsunami junto a su guía y entrenador Jorge Vins.
2: El alcalde de la entidad, Giancarlo Di Martino, indicó a través de sus redes sociales que Maracaibo inmortaliza a un verdadero héroe de cuatro patas.
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2: 742.
6: 742.
2: Kenia Iranis Escorcha Colmenares, de 19 años, falleció en el Hospital Central Doctor Plácido Rodríguez Rivero de San Felipe 6 días después de sufrir un accidente de tránsito en Arístides, Bastidas, Estado Yaracuy.
6: Presuntamente la joven conducía una moto en compañía de un vecino por el sector Carúpano de la referida jurisdicción cuando ocurrió el siniestro, en el que ambos quedaron heridos, pero ella fue la más afectada.
2: La motorizada tenía traumatismo craneoencefálico, así como otras lesiones que fueron complicando su estado de salud. El otro lesionado fue dado de alta rápido porque al parecer no tenía nada de gravedad.
6: Lo cierto es que la mujer se cayó de la moto que conducía al momento en que aparentemente fue impactada por otro vehículo que la hizo perder el control.
2: Las características de la moto de la joven es una Vera 150 cilindrada. Y también hubo un implicado. Estos fueron retirados del lugar y por ende El caso ha sido notificado a funcionarios de la División de Investigaciones de Accidentes de Tránsito Terrestre de la PNB Yaracuy.
6: La comisión policial inició la investigación para conocer con certeza lo ocurrido. Esto luego de que se le reportara el caso al momento en que la joven murió.
2: El cuerpo de la víctima fue trasladado a la sede del Servicio Nacional de Medicina y Ciencias Forenses en la MEF Yaracuy, en donde los expertos le hacen la autopsia de ley y le entregan el cadáver a las familias para que le den cristiana sepultura.
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2: 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Bueno, Alexander, esto sí es de verdad trágico. Una enfermera de 45 años identificada como Mérida Mercedes Vargas Contreras, quien había sido reportada como desaparecida desde el pasado lunes 14 de septiembre, fue hallada en estado crítico a un costado de la autopista Orinoquia, cerca del kilómetro 50 en el estado Anzoátegui.
6: Vargas habría sufrido un accidente de tránsito en este lugar, quedando imposibilitada para solicitar ayuda y sin ser avistada por transeúntes.
2: Al momento del hallazgo, la mujer yacía en una trilla junto a la motocicleta en la que se desplazaba.
6: Funcionarios de la Guardia Nacional Bolivariana y una ambulancia se desplazaron a la zona para auxiliarle e intentar salvarle la vida, pero lamentablemente falleció a los pocos minutos debido a su severo cuadro de deshidratación que presentó.
2: Bueno, duró tirada en la vía 5 días sin que nadie la viera luego de tener el accidente en la moto. Bastante trágico.
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2: 745. Un caficultor le puso fin a su vida propinándose un disparo con una escopeta en su vivienda ubicada en el caserío Santa Rosa de Lima, municipio Monseñor José Vicente de Hunda, estado Portuguesa.
6: El fallecido quedó identificado como Rafael Antonio Villegas Velázquez, de 61 años. Se encontraba en el patio de su hogar cuando decidió dispararse con una escopeta en la región maxilar, lo que le causó la muerte de manera inmediata.
2: El cadáver del trabajador del campo fallado por sus allegados, quienes procedieron a participar lo ocurrido a los organismos policiales.
6: Sí, funcionarios de la Coordinación de Investigaciones de Delitos contra las Personas del CICPC hicieron acto de presencia en el sitio para comenzar las averiguaciones del caso.
2: Allí fue colectada el arma de fuego utilizada por la víctima, una escopeta calibre 16.
6: Se indicó que Villegas Velázquez, al parecer, tomó la drástica decisión de suicidarse por motivos de salud.
2: El cadáver fue trasladado hasta el Servicio Nacional de Medicina y Ciencias Forenses en AMED en Guanare para efectuarle la necropsia de ley.
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2: 746.
6: 746.
2: Un creador de cabras halló una osamenta humana cuando pastoreaba su rebaño en el área conocida como Cerro de Taratara, parroquia Mataruca del municipio Colina, estado Falcón.
6: Tras recibir el reporte, equipos del Centro de Coordinación Policial 2 coordinaron con el CICPC y el Servicio Nacional de Medicina y Ciencia Forense para encargarse de la remoción de los restos óseos.
2: Los huesos, que estaban dispersos en un área de 10 metros, los trasladaron a la sede de Coro para avanzar en las investigaciones y trabajar en su identificación.
6: Como parte de la investigación, se espera que las autoridades revisen denuncias de personas desaparecidas en el área o que algún familiar tenga integrante desaparecido, se acerque a colaborar.
2: Se estima que los restos tienen al menos 2 años en esta zona xerófila.
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2: 747.
6: 747.
2: La representación institucional de los productores de café en 10 estados del país solicitó a la Asamblea Nacional iniciar una revisión de las estructuras de costos del sector y apoyar la fijación de precios sostenibles, luego de que las comercializadoras e intermediarios fijaran cotizaciones unilateralmente.
6: El Comité Nacional de Defensa de Caficultura incluye productos cafetaleros de Portuguesa, Trujillo, Mérida, Táchira, Monagas, Sucre, Anzoátegui, Barinas, Yaracuy y Lara, donde se cosecha prácticamente el 100% de la producción nacional.
2: El gremio advirtió sobre la inviabilidad financiera que atraviesa el sector primario debido a los precios insuficientes fijados por los compradores, quienes hacen uso de su elevado poder de mercado, a tal punto que los productores no pueden cubrir los costos derivados de su actividad.
6: El café se cotiza sistemáticamente por debajo de las estructuras de costos reales, señala el comité citado en una nota del portal Minuta Agropecuaria.
2: Los productores indicaron que el incremento de los costos operativos del sector ha ido desproporcionadamente bajando en rubros críticos como fertilizantes, combustible, insumos fitosanitarios, fletes y mano de obra.
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2: 749.
6: 749.
2: Tras varios días recluido en el Hospital Universitario Dr. Miguel Ora de Guanare, murió un médico que había resultado gravemente herido en una colisión entre motos, accidente en el que además a tres personas resultaron lesionadas.
6: El lamentable suceso ocurrió en la avenida Portugal a la altura del sector Las Flores de Guanare en el estado Portuguesa.
2: El galeno falleció respondía a nombre de Jorge Luis Acarigua Piña, de 36 años.
6: Sobre los heridos se pudo conocer que se trata de John Daniel Rivera Valera, de 25 años, obrero, y Jesús Ramón González, de 56 años, un comerciante, también un estudiante de 14 años de edad.
2: La policía señala que Osar González y el adolescente iban por la avenida Portugal en una moto tipo paseo marca Skygo SG 150 cilindradas.
6: Se precisó que este mismo conductor hizo una maniobra de cruce hacia la izquierda de la avenida, al parecer sin tomar las medidas de seguridad correspondientes, por lo que terminó siendo impactado por un costado por otra moto tipo paseo, una Empire modelo Horsen, que era manejada por Ramírez Valera en compañía de Acarigua Piña.
2: Todos los heridos fueron llevados hasta el Hospital Universitario Dr. Miguel Ora de Guanare, siendo Acarigua Piña el más afectado, con un traumatismo craneoencefálico severo, entre otras graves lesiones que lamentablemente le causaron la muerte al paso de los días.
6: Trascendió que Jorge Luis Acarigua Piña era médico que prestaba sus servicios profesionales en el organismo Ben 911 en Guanare.
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6: 750.
2: El Ministerio Público detuvo a tres efectivos activos de la Policía Nacional Bolivariana adscritos al comando de la Carioca en Ciudad Bolívar tras haberse implicados en presuntos actos de corrupción y privación ilegítima de libertad.
6: El procedimiento fue ejecutado por una comisión fiscal mediante una inspección y verificación exhaustiva en la sede policial.
2: Se recibió una denuncia ciudadana canalizada a través de la línea telefónica 0800 Matraca.
6: Con estas detenciones, el Ministerio Público ratifica su compromiso en la lucha contra las malas prácticas dentro de los cuerpos de seguridad civil e informa que se intensificará este tipo de operativos, desplegando nuevas inspecciones en distintos comandos del Estado Bolívar durante las próximas horas.
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6: 751.
2: 751. El irrespeto a los espacios públicos en Carora los fines de semana llega al extremo cuando se observan a bebedores orinando frente a la Plaza El Rotor en plena vía pública, dejando el hedor impregnado en paredes y árboles.
6: Familias de la vereda 9 del sector 2 de Calicanto llevan más de un mes con una cloaca colapsada.
2: Amigo motorizado, acuérdate de frenar en las esquinas y de moderar la velocidad en Carora. Frena esa alocada carrera porque vas a llegar más rápido al hospital o al cementerio.
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2: 752.
6: 752.
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0: esa esquiva, Bolívar, Amazonas y Guárico. Asimismo, precipitaciones más dispersas al este de Sucre, Miranda, sur de Aragua, Carabobo, llanos centrales, occidentales, parte de los Andes y sur del Zulia. Durante las horas de la tarde y noche se prevé cielo nublado con precipitaciones de intensidad variable en zonas de Bolívar, Anzoátegui, Sucre, llanos occidentales, Andes y Zulia, sin descartar precipitaciones con menor intensidad en la región central. Acumulados pluviométricos entre 2 y 30 milímetros. En cuanto a las temperaturas, una mínima de 6 grados Celsius. En montañas de Merí, máxima cerca de los 29 grados Celsius. En nuestra Guayana Esequiba, Falcón y Zulia. Oleaje oscilando entre 1 y 2 metros de altura en toda la línea costera del país. Fase lunar, cuarto creciente a las 16:44 hora local venezolano. Ubicación de la onda tropical número 50. Desplazándose sobre Colombia, número 51. Sobre el Océano Atlántico, sector tropical, se estima su llegada a nuestra Guayana Esequiba entre los días lunes 21 y martes 22 de septiembre. El tiempo no espera. Nosotros tampoco, en la mente, tu aliado contra la emergencia.
1: Bueno, gracias a Reidy Sembrano, indicando que para el lunes o martes se espera la onda tropical 50, 51, exactamente.
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1: Las 8:06. La crisis eléctrica en Venezuela ha acentuado las fallas en el servicio de agua potable, producto de la falta de políticas públicas, resaltó Julio Gutiérrez, el presidente del Colegio de Ingenieros del Estado Lara, quien agregó que esta entidad federal es uno de los estados más golpeados por los cortes de energía.
2: Gutiérrez indicó que el Programa Venezolano de Educación, Acción en Derechos Humanos, PROVEA, ha estado realizando un recorrido por varios estados del país para formar a los ciudadanos sobre el derecho a tener agua potable.
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2: 8:06. El presidente de la Asociación Nacional de Supermercados y Autoservicios, ANSA, Ítalo Atencio, aseguró que las ventas de harina de maíz para la preparación de hallacas en la época decembrina se incrementa en 60% con relación al resto del año.
1: Estamos hablando de 30 kilos de harina de maíz per cápita, explicó, y además agregó que el arroz representa 22 kilos, el queso 8 y la margarina 4.
2: Atencio estimó que la venta de perniles en los supermercados puede alcanzar las 3.000 toneladas.
1: Indicó que la distribución de pernil dependerá de la disponibilidad y el precio del mismo durante los meses de octubre y noviembre.
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1: informa. 8-7. El presidente de Estados Unidos, Donald Trump, busca reunirse con la presidenta encargada, Delcy Rodríguez, en la próxima semana al margen de la Asamblea General de la ONU en Nueva York, informó el propio mandatario.
2: Trump tiene previsto pronunciar el próximo martes un discurso ante la Asamblea General y reunirse con líderes del Golfo Pérsico para abordar la guerra en Irán.
1: Sin embargo, según fuentes consultadas por el diario estadounidense The New York Times, también quiere encontrar un espacio para mantener una reunión bilateral con la presidenta encargada, Delcy Rodríguez.
2: El pasado domingo, Trump ya declaró a periodistas a bordo del Air Force One que existía la posibilidad de que se reuniera próximamente con Rodríguez.
1: De confirmarse, sería el primer encuentro entre un presidente de Estados Unidos y un gobernante venezolano en más de 11 años, desde la breve reunión que mantuvieron Barack Obama y Nicolás Maduro durante la Cumbre de las Américas en 2015 en Panamá.
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1: 8-8. 379 ciudadanos venezolanos retornaron al país en condición de deportados a bordo de dos vuelos procedentes de Estados Unidos, los cuales aterrizaron en el Aeropuerto Internacional General José Antonio Anzoátegui en Barcelona, Estado Anzoátegui.
2: De acuerdo a la información de la Gran Misión Vuelta a la Patria, las operaciones correspondieron a los vuelos 170 y 171, habilitados por este programa gubernamental para gestionar el traslado de los connacionales desde territorio estadounidense.
1: El vuelo 170 transportó al primer grupo 206 venezolanos, mientras el vuelo 171 completó la cifra de la jornada con 173 para alcanzar los 379 venezolanos repatriados.
2: Tras aterrizar las dos aeronaves, las autoridades locales activaron los protocolos de recepción en la terminal aérea, donde se llevaron a cabo los procedimientos regulares de ingreso, verificación de identidad.

0: y controles sanitarios y migratorios correspondientes antes de permitir el desplazamiento de los pasajeros.
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0: 8-9.
1: Como parte del plan Venezuela Renace, en articulación con las brigadas Héroes de Azul de la Alcaldía de Caracas, reconstruyeron en su totalidad a las residencias Arboleda, ubicadas en la parroquia San Bernardino, informó así la alcaldesa de Caracas tras los terremotos.
0: En su Instagram, Meléndez mostró mediante un video parte de su recorrido para constatar el acabado de la obra adelantada en este inmueble afectado por los terremotos.
1: Al respecto, precisó que la obra en este edificio residencial ubicado en la avenida Los Próceres de Caracas, que data del año 1963, abarcó 10 pisos e igual número de viviendas rehabilitadas.
0: Entre las labores ejecutadas en este edificio certificado con etiqueta amarilla se incluyen encamisado del cuarto de bombas en planta baja,
1: también pintura del muro perimetral,
0: también montaje de lámparas en diferentes áreas.
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0: 8:10.
1: Las 8:10. El intenso temporal que desde este miércoles asola el área mediterránea de la comunidad valenciana, Murcia y Cataluña en España causó la muerte de un hombre en Barcelona y llegó a las últimas horas a las Islas Baleares, provocando avisos especiales para la población en Ibiza y Formentera.
0: Los servicios de emergencia catalanes localizaron este jueves el cuerpo sin vida de un hombre a unos 500 metros del punto donde se encontraba su vehículo, que fue arrastrado por el agua en una riera en Olivella, en la comarca barcelonesa del Garraf.
1: La Agencia Estatal Meteorológica Española activó anoche el aviso rojo temporalmente por una lluvia torrencial en el litoral de Barcelona, con precipitaciones acumuladas superiores a 90 litros por metro cuadrado en una hora, así como riesgo de inundaciones y crecidas repentinas.
0: Los bomberos de Barcelona recibieron a lo largo de la pasada noche más de 200 avisos relacionados con las intensas lluvias.
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0: 8:12.
1: Las 8:12. El presidente colombiano Abelardo de la Espriella descartó hace pocas horas un canje de rehenes con el Ejército de Liberación Nacional, en el que estuvieron incluidos los 3 policías y una ciudadana que la guerrilla secuestró hace un mes en el noroeste de Colombia.
0: El Ejército de Liberación Nacional confirmó que mantiene secuestrados al mayor Freddy Alexis Rusi, a los patrulleros Erika Tatiana Monroy y a Edinson Jesse Medina, integrantes de nuestra Dirección de Investigación Criminal e Interpol Dijín, y a la ciudadana Angie Jacome, y ahora pretende hablar de un posible canje. Que les quede claro que aquí no habrá canje, dijo de la Espriella.
1: Los 3 agentes y la civil fueron secuestrados el 17 de agosto cuando circulaban por la carretera que comunica las ciudades de Cúcuta y Ocaña, en el departamento norte de Santander.
0: El secuestro ocurrió en una zona rural del municipio de Bucaracica, en un sector conocido como La Curva, cuando los policías se desplazaban en un vehículo particular y fueron interceptados por hombres armados.
1: El Ejército de Liberación Nacional confirmó que estas personas se encuentran retenidas en buenas condiciones de salud y atención. ICA acusó a los secuestrados de varios delitos, además de estar relacionados con los mercenarios narcoparamilitares de la banda Frente 33.
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1: 813. Un avión de combate F-16 de las Fuerzas Armadas de Estados Unidos se estrelló en el municipio de Blair hace pocas horas al norte de Michigan. El incidente provocó un amplio despliegue de los cuerpos de rescate y obligó al cierre total de la carretera Country Road 633.
0: La central de emergencias 911 del condado de Grand Traverse confirmó que la aeronave cayó cerca del cruce entre Country Road 633 y Blair Tonhall Road.
1: Ante la interrupción del tránsito en el perímetro, las autoridades viales exhortaron a los automovilistas a tomar rutas alternativas, mientras que el piloto logró salvar su vida milagrosamente tras eyectar el dispositivo de emergencia.
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1: 814. Una noticia espeluznante. Un perturbador caso de incesto sacudió al condado de Polk en Florida, Estados Unidos, luego de que una madre y su hijo fueran arrestados e imputados tras revelarse una relación sexual que mantuvieron durante años a espalda del esposo.
0: No, este macabro secreto salió a la luz de la manera más inesperada cuando James Clemens, de 22 años, enfureció tras ser detenido por la policía local bajo la acusación de haber agredido a su progenitora, optando por delatar los abusos cometidos desde su adolescencia.
1: De acuerdo con los detalles recabados por Sensación, Gladys Hood, el joven confesó a los agentes el vínculo ilícito como represalia por el llamado a las autoridades.
0: Al ser interrogada por los investigadores, Cristina Clemens, de 46 años de edad, admitió los hechos con total desparpajo, afirmando que ambos habían intimado, dijo, solo unas 100 veces desde que él cumplió 18 años.
1: El esposo de la mujer, quien vivía bajo el mismo techo en la localidad de Lakeland y aseguraba mantener un matrimonio muy feliz, confesó haber albergado ciertas sospechas al notar que ambos se encerraban con llave en la habitación principal, aunque ignoraba por completo la naturaleza de la traición familiar.
0: Tras el destape del caso, la mujer fue imputada por cargos de incesto, adulterio y agresión doméstica, logrando recuperar su libertad el pasado 4 de septiembre tras abonar una fianza de $6,250.
1: Por su parte, su hijo enfrenta cargos similares de incesto y violencia doméstica y permanece recluido en prisión sin derecho a fianza mientras avanza un proceso judicial que ha dejado perplejas a las propias autoridades estadounidenses, mientras que el esposo está demasiado herido.
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1: Son las 8:16.
0: 8:16.
1: El director general de la Organización Mundial de la Salud, Tedros Adhanom, expresó que ven señales alentadoras en la lucha contra el ébola en la República Democrática del Congo ante la disminución de la transmisión en la provincia de Ituri, la más afectada.
0: Durante su rueda de prensa semanal, el funcionario declaró que ahora estamos empezando a ver señales alentadoras de que estamos ganando terreno en las partes más afectadas de la provincia de Ituri. La transmisión está disminuyendo. Kivosuro no ha reportado nuevos casos desde mayo y más de 1.700 personas se han recuperado.
1: Gracias a Dios, gracias a Dios.
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1: Las 8:17.
0: 8:17.
1: En breve estaremos con deportes y farándula. El irrespeto a los espacios públicos en Carora los fines de semana llega al extremo. Bueno, ya comenzó el fin de semana. Cuantos observan a bebedores orinando frente a la Plaza del Rotor en plena vía pública delante de niñas y niños y de mujeres, dejando además el hedor impregnado en paredes y árboles toda la semana.
0: Fote.
1: Santo Dios mío.
0: Familias de la vereda 9 del sector 2 de Calicanto continuarán ahora más de un mes con una cloaca colapsada.
1: Amigo motorizado, acuérdate de frenar en las esquinas y de moderar la velocidad en Carora. Frena esa alocada carrera porque vas a llegar más rápido al hospital o al cementerio. Tú decides.
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1: 818.
0: 818.
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1: 819.
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3: 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Son las 8:27.
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4: 8:27.
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0: Caribe de Anzoátegui dio el primer paso en la estructuración de su nómina foránea tras anunciar oficialmente a 7 jugadores importados para la venidera campaña de la Liga Venezolana del Béisbol Profesional. Así lo dijo hace pocas horas.
1: El grupo está compuesto por los serpentineros José Ramón Rodríguez,
0: Miguel Cienfuegos,
1: Yosimán Cousin,
0: Moisés Díaz,
1: Alex Valdés,
0: Brian Cáceres,
1: junto al inicialista estadounidense Jacob Titil.
0: Son las 8:28. 8:28. La popular pesista venezolana Nayuri Pérez conquistó la medalla de oro en la categoría de los más 86 kilogramos durante los 13º Juegos Suramericanos Santa Fe 2026 en Argentina, tras dominar la competencia de principio a fin con una actuación impecable en la plataforma.
1: La criolla demostró su fuerza y potencia al registrar a 121 kilogramos en arranque, 149 kilogramos en envión, para un total de 270 kilogramos, marcas que la posicionaron en lo más alto del podio continental y reafirman el gran nivel de la halterofilia nacional.
0: Con este resultado, la representación nacional culminó como la segunda mejor del campeonato en pesas al sumar 7 medallas de oro, 3 platas y un bronce.
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0: 8:29. La directiva de Navegantes del Magallanes comenzó a trabajar temprano. Siguiendo el estilo del año pasado, confirmaron a un primer lote de jugadores importados hace unos días y ahora anunciaron a 2 nuevas piezas.
1: Y es que el actual campeón de la Liga Venezolana del Béisbol Profesional confirmó que el derecho Dylan Tati y el Ultimate Utility Damon Days son los dos nombres con los que completarán su grupo de extranjeros.
0: Tati es un experimentado serpentinero de 32 años que tiene experiencia de 6 temporadas en grandes ligas con los Azulejos de Toronto y los Angelinos de Los Ángeles. Así que viene con todo también Magallanes.
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0: 8:29. La selección U16 de baloncesto masculino del estado Carabobo alcanzó el máximo galardón en la Superliga Junior luego de imponerse en un emocionante disputado encuentro decisivo frente al equipo de Caracas.
1: El evento, que se disputó con éxito en la ciudad de Barinas en este mes de septiembre, definió las posiciones y divisiones de cara al campeonato nacional U17 de 2027.
0: Los carabobeños dominaron el tabloncillo en la ciudad llanera, protagonizando el mejor partido de la liga para superar en la gran final a Caracas con un apretadito marcador de 65-64.
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0: Son las 8:30.
1: 8:30.
0: El esgrimista carabobeño Gabriel Hugo sumó una nueva medalla de oro para Venezuela en la categoría de espada individual en los Juegos Suramericano Santa Fe 2026, Argentina.
1: Lugo dominó el asalto en el pabellón Salvador Bonilla y se impuso al brasileño Nicolás Degucci con un marcador final de 15-13 para subir a lo más alto del podio.
0: Dijo: es una medalla de oro que necesitaba Venezuela y yo personalmente para seguir tomando confianza para las futuras competencias.
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0: Las 8:39. Pero más alegrías deportivas para Venezuela. La selección femenina de Venezuela de esgrima conquistó la medalla de oro en la categoría de espada por equipos en los Juegos Suramericanos Santa Fe 2026, Argentina, venciendo a Chile 45-32 en la final.
1: El equipo integrado por Eliana Lugo, Licia Asís, Clarismar Farías y Betty Yumile Posada aseguró este nuevo título para el medallero nacional el 17 de septiembre.
0: Pero la delegación venezolana de esgrima femenina se llevó esta medalla de oro en la esperada por equipos imponiéndose ante Chile en la final de esta categoría en el marco de los Juegos Suramericanos Santa Fe 2026 que se realizan en Argentina.
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0: 8:32. La Real Federación Española de Fútbol, a través de su presidente Rafael Louzán, anunció la renovación de Luis de la Fuente como entrenador de la selección española.
1: Louzán informó desde el evento World of Football Summit que el estratega de 65 años dirigirá por ahora el Mundial de 2030 en su casa y la Euro de 2032 a disputarse en Italia y Turquía.
0: Por su parte, el seleccionador ha dicho tras el Mundial 2026 que quería repetir la experiencia dentro de 4 años.
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0: Por las 8:33 en materia de tenis, Novak Djokovic ha anunciado su esperado regreso al China Open, que se celebrará del 30 de septiembre al 6 de octubre. Este evento marcará su primera aparición en el torneo desde 2015, tras una ausencia de 11 años.
1: El tenista de 39 años ha enfrentado un periodo complicado, cayendo hasta el puesto 12 en el ranking mundial, después de una sorpresiva derrota en la primera ronda del US Open ante el argentino Mariano Navone.
0: Desde 2023, Djokovic no ha podido alzar un título de Gran Slam, lo que significa que ha pasado 3 años sin conquistar un torneo de esta magnitud.
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0: 8:34.
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0: Llegamos a la fascinante sección de farándula y espectáculo en Sensación Informa. Hoy hablando de la fecha de nacimiento de la artista y cantante española Rocío Jurado.
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0: Rocío Jurado, conocida como la más grande, fue una célebre cantante y actriz española nacida en Chipiona, Cádiz, el 18 de septiembre de 1943. Lamentablemente ya fallecida en Alcobendas, Madrid, el 1 de junio de 2006.
2: No, ella nació en el seno de una familia humilde, ya que su padre era un zapatero y cantaoro aficionado.
0: Comenzó a cantar desde muy pequeñita en concursos de radio y festivales locales de España.
2: Debutó de forma profesional a principios de los años 60 en Sevilla.
0: Pero tuvo una excelente trayectoria artística. Se especializó en copla andaluza y flamenco y brilló también en la banda romántica y con estas baladas de amor y muchas canciones al estilo melódico.
2: Ganó fama internacional en España y América. Recibió numerosos reconocimientos a lo largo de su carrera, como el título Mejor Voz Femenina del siglo XX en el año 2000.
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0: No solamente Rocío Jurado fue cantante, sino actriz, porque participó en varias películas y obras de teatro a lo largo de su carrera.
2: En cuanto a su vida personal, podemos decir que estuvo casada con el boxeador Pedro Carrasco y posteriormente con el torero José Ortega Cano.
0: Falleció muy joven, definitivamente, Rocío Jurado, a los 62 años, todavía cuando tenía un camino y futuro artístico por delante, a causa de un cáncer, dejando una huella imborrable en la cultura musical

0: Pero en el programa inolvidable de esta tarde, luego de las 6, tendremos como invitada especial la voz, el arte artístico musical de Rocío Jurado.
1: Como yo. Si no hay administración de carga, también estará en historias musicales.
0: Así es, a las 11 de la mañana.
2: Olvídate.
0: De esta manera llegamos al final de esta mágica e interesante sesión de farándula de Sensación Informa.
1: 8:38.
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0: Luego de un encuentro con los medios de comunicación en Barquisimeto, el licenciado exalcalde Javier López fue detenido y liberado cerca de las 10 de la noche de este jueves con imposición de algunas medidas cautelares.
1: Investigan extraña muerte de una patinadora en Maracaibo.
0: Representantes legales de la alcaldía de Torres acudieron a la Fiscalía Superior de Barquisimeto para ratificar los hechos ocurridos en Carora el 30 de julio de 2024.
1: Se inició este jueves segunda ronda del diálogo nacional.
0: Débora Figuera celebra desbloqueo de algunas páginas web, quedando otras pendientes.
1: Dos vuelos con 379 venezolanos deportados desde Estados Unidos arribaron a Barcelona.
0: Publican en Gaceta Oficial la reforma a la ley orgánica del Tribunal Supremo de Justicia que activa proceso para renovar los magistrados en Venezuela.
1: Motorizada falleció en Hospital Central de San Felipe en Yaracuy tras haber sufrido accidente.
0: Se conoció extraoficialmente que el licenciado Javier López no pudo venir a Carora como tenía previsto la noche de este jueves.
1: Pagos en Binance y llamadas desde Colombia. El 6CPC detecta nuevo esquema de secuestro virtual.
0: Maracaibo honra al perro rescatista Tsunami con una estatua en su honor.
1: Colapso de puente en Acarigua dejó incomunicados a varios sectores agrícolas.
0: Donald Trump pretende reunirse con Delcy Rodríguez durante la asamblea de la ONU la próxima semana.
1: Captan de nuevo a la osa Frontino y sus dos crías explorando en los Andes larenses.
0: Culmina reconstrucción de residencias afectadas por sismos en San Bernardino.
1: Caficultor se quitó la vida disparándose con una escopeta en Portuguesa.
0: 12 años de prisión para integrante del Tren del Llano.
1: Hay avanzamiento humana en el Cerro Tarátara en Falcón.
0: Fuertes lluvias en Caracas y Valencia deja varios accidentes de tránsito este jueves.
1: Muere médico tras quedar gravemente herido en colisión de motos en Guanare.
0: Ministerio de Educación entregará bolsos y uniformes a 1 millón de niños.
1: Asociación de Supermercados asegura que consumo de harina aumenta 60% durante diciembre.
0: Muere un hombre en Barcelona, España, al ser arrastrado por una riada durante el temporal de España.
1: De la Espriella rechazó propuesta del Ejército de Liberación Nacional para canjear a rehenes.
0: Se estrelló un avión caza F-16 en Estados Unidos. Y macabro, madre fue detenida en Estados Unidos al confesar haber tenido sexo con su hijo unas 100 veces.
1: Organización de Naciones Unidas estima que el terremoto en Colombia dejó daños por unos 14 mil millones de dólares.
0: Organización Mundial de la Salud dice que hay señales alentadoras en lucha contra el ébola en la República Democrática del Congo. En deportes,
1: Caribe de Anzoátegui anuncia sus primeros 7 importados.
0: Naryuri Pérez suma medalla de oro para Venezuela en Argentina.
1: El Magallanes anunció a sus 2 nuevos importados.
0: Selección U16 de baloncesto de Carabobo se coronó campeón nacional.
1: Gabriel Lugo conquistó el oro en esgrima de Santa Fe 2026.
0: Venezuela conquista medalla de oro en espada femenina por equipos en Santa Fe 2026, Argentina.
1: Luis de la Fuente seguirá con España como director técnico.
0: Djokovic regresa a la China Open tras 11 años de ausencia. Y en arte y espectáculo, un día como hoy se recuerda el nacimiento de la cantante española, Rocío Jurado. Hasta aquí las informaciones.
1: Estuvimos trabajando para ustedes el periodista Richard Alexander, Alameda CNP 14600 en la jefatura de redacción.
0: Narradores.
1: Richard Alexander, Alameda CNP 14600.
0: Y Elvin Alexander Alameda.
1: Asistencia de programación.
0: Una red de profesionales, corresponsales y técnicos apoyándonos en todo el país, coordinados por Elvin Alexander Alameda.
1: Alianza Informativa.
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1: Dirección General Richard Alexander
0: Alameda. La invitación para el lunes 21 de septiembre a las 7 de la mañana. Estaremos acá de nuevo reportándote noticias actualizadas por Sensación Informa. Que tengas un bendecido viernes e inicio de fin de semana.
1: Feliz viernes.
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0: Son las 8:44 en la FM Sensación, 8:44.
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0: Llegó el fin de semana. Viernes 18 de septiembre de 2026. Fin de semana, viernes, bendito viernes. Aquí estamos para también en este viernes, el comienzo de fin de semana, moverles a las emociones con la alegría de la música en la mañana de éxito. Por Sensación. Elvin Alexander Alameda en el control técnico y musicalización. Que les habla Richard Alexander Alameda, certificado de locutor universitario 47402, avalado por la Universidad del Zulia. Buena salsa para iniciar. Felicito a todos los que hoy están de cumpleaños y buen provecho a los que están desayunando en nuestra compañía. A bailar todos, a escuchar y a disfrutar de esta carga musical que traemos para ustedes, adolescentes.

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0: 9:26.
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2: Buenos días, Carola Torres Lara, Venezuela Planeta. Desde la división informativa de la FM Sensación te reporta Richard Alexander Lamera, 14600, Colegio Nacional de Periodistas, Seccional Lara. Los titulares más importantes de las informaciones acontecidas hasta este momento en nuestro planeta. Edición y montaje, Elvin Alexander Lamera. Luego de un encuentro con los medios de comunicación en Barquisimeto, tras llegar a Venezuela procedente de España, el licenciado Javier López fue detenido y liberado cerca de las 10 de la noche de este jueves con presunta imposición de algunas medidas cautelares. Una de ellas, la de supuestamente no participar en actos públicos. Representante legal de la alcaldía de Torres acudió a la Fiscalía Superior de Barquisimeto para solicitar que se ratifique la investigación contra Javier López por hechos ocurridos en Carora el 30 de julio de 2024. Un grupo de caroreños cerró la entrada Carora la noche de este jueves por la detención de Javier López. Tiempo después, tras ser liberado, reabrieron el paso vehicular. Publican en Gaceta Oficial la reforma a la ley orgánica del Tribunal Supremo de Justicia. Maracaibo honra al perro rescatista Tsunami con una estatua en su honor. Donald Trump pretende reunirse con Delcy Rodríguez durante la asamblea de la ONU la próxima semana. Culmina reconstrucción de residencias afectadas por sismos en San Bernardino, Caracas. 12 años de prisión para integrante del Tren del Llano, capturado por presuntamente asesinar a dirigente vecinal en Carúpano. Fuertes lluvias en Caracas y Valencia dejan varios accidentes de tránsito. Ministerio de Educación entregará bolsos uniformes a 1 millón de niños. Solaxo de puente en Aricagua dejó incomunicados a varios sectores agrícolas en Mérida. Detenidos 4 sujetos tras extorsión en Maracaibo. Fallece conductor de camión tras accidente en Valencia. Retornan 379 venezolanos en 2 nuevos vuelos de vuelta a la patria. Enfermera de 45 años muere deshidratada tras sufrir un accidente en moto y pasar días desaparecida en Anzoátegui. Sujeto mató a un anciano que intentó abusar de su hija en el Tigre, estado Anzoátegui. Productores de café piden amparo frente a presos unilaterales. Sinora Figuera dice que desbloqueo de medios es parte de la agenda de la mesa de diálogo. Conatel restablece el acceso a portales web. 3 policías nacionales bolivarianos detenidos por corrupción en Ciudad Bolívar. Muere un hombre en Barcelona, España, al ser arrastrado por una riada durante temporal. Presidente de Colombia, Abelardo de la Espriella, rechazó propuesta del Ejército de Liberación Nacional para canjear rehenes. Se estrella avión de guerra en Estados Unidos. Madre que fue detenida en Estados Unidos confesó haber tenido sexo con su hijo unas 100 veces. Organización de Naciones Unidas estima que el terremoto de Colombia dejó daños por 14.000 millones de dólares. Organización Mundial de la Salud dice que hay señales alentadoras en lucha contra el ébola en la República Democrática del Congo. Gobierno de Perú anunció reformas para reducir la informalidad laboral y aumentará la recaudación. En deportes, Caribe de Anzoátegui anuncia a sus primeros 7 importados. Naryuri Pérez suma medalla de oro para Venezuela en Santa Fe 2026, Argentina. Navegantes del Magallanes anunció a 2 nuevos importados. Selección U16 de baloncesto de Carabobo se coronó campeón nacional. Gabriel Lugo conquistó el oro en esgrima en Santa Fe 2026. Venezuela conquista medalla de oro en espada femenina por equipos en Santa Fe 2026. Luis de la Fuente seguirá hasta el próximo mundial con España. Djokovic regresa a China Open tras 11 años de ausencia. Campeones del Clásico Mundial y 3 peloteros históricos son exaltados al Salón de la Fama del Béisbol Venezolano. En arte y espectáculo, en 1946 nace la cantante Rocío Jurado. En efemérides, en 1782 nace el militar español José Tomás Bobes. En 1795 nace el militar venezolano Tomás de Eres. En 1799 nace el alemán Alexander von Humboldt, quien descubrió la cueva del Guácharo. En 1851 se funda el periódico The New York Times. En 1905 nace la actriz Greta Garbo. En 1947 se funda la CIA. En 1917 el Papa Benedicto XVI decreta la coronación canónica de la Virgen de Chiquinquirá, patrona del Zulia. En 1954 muere el pintor Armando Reverón. Hoy es el Día Internacional de la Igualdad Salarial, Día Mundial de la Ética Médica, Día del Control del Agua, Día del Ventilador. Día Mundial de la Quiropraxia, Día Mundial del Bambú, Día de la Concienciación del VIH y en Estados Unidos, Día del Primer Amor. Te dejamos esta frase: una mala actitud es como un neumático desinflado. No llegarás muy lejos a menos que la cambies. Anastasio, en este 2026 la información sigue llegando a ti por Sensación. 13 años al aire acompañándote las 24 horas. 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

0: 9:56.
1: 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Establecemos contacto con Reidy Zambrano, presidente del Instituto Nacional de Meteorología e Hidrología INAMEDE, para que nos detalle el comportamiento climático para hoy viernes.
2: Buenos días para nuestra hermosa Venezuela. Hoy viernes 18 de septiembre de 2026. Mi mapa de Venezuela tiene nuestra Guayana Esequiba. En la madrugada y la mañana se estima cielo parcialmente nublado, fragmentando buena parte del país. No obstante, tendremos mantos nubosos asociados a lluvias, con chubascos y ocasionales descargas eléctricas en nuestra Guayana Esequiba, Bolívar, Amazonas y Guárico. Asimismo, precipitaciones más dispersas al este de Sucre, Miranda, sur de Aragua, Carabobo, llanos centrales, occidentales, parte de los Andes y sur del Zulia. Durante las horas de la tarde y noche se prevé cielo nublado con precipitaciones de intensidad variable en zonas de Bolívar, Anzoátegui, Sucre, llanos occidentales, Andes y Zulia, sin descartar precipitaciones con menor intensidad en la región central. Acumulados pluviométricos entre 2 y 30 milímetros, contra las temperaturas una mínima de 6 grados Celsius en montañas de Mérida, máxima cerca de los 39 grados Celsius en nuestra Guayana Esequiba, Falcón y Zulia. Oleaje oscilando entre 1 y 2 metros de altura en toda la línea costera del país. Fase lunar, cuarto creciente a las 16:44 hora local venezolana. Ubicación de la onda tropical número 50, desplazándose sobre Colombia, número 51, sobre el océano Atlántico central tropical. Se estima su llegada a nuestra Guayana Esequiba entre los días lunes 21 y martes 22 de septiembre. El tiempo no espera, nosotros tampoco, en la meta.
3: Tu aliado contra la emergencia climática.
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0: 10:19.
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0: 10 y 26 minutos.
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2: 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Tras su llegada a Venezuela luego de haber permanecido durante 2 años en España, el caroreño licenciado Javier Lopeza ofreció una rueda de prensa ante periodistas de Barquisimeto y Carora en la sede del Colegio de Ingenieros en la capital arense. Luego se trasladó hasta las instalaciones del diario El Informador, donde a su salida fue detenido y luego de varias horas fue liberado presuntamente con varias medidas judiciales. En horas de la noche de este jueves se tenía previsto llegar a Carora. Sin embargo, se conoció que ante las supuestas medidas dictadas no logró entrar a la ciudad, aunque varias figuras políticas opositoras que lo acompañaban sí se trasladaron a nuestra ciudad. Realizaron una caravana por varias calles y avenidas locales.
1: 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El amor, desamor, tristeza, alegría son sentimientos emocionales en la música, que actúa como un vehículo para comunicar lo que siente el alma. 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
2: Lo siento, mi amor, es una confesión dolorosa de una mujer que ha perdido el amor por su pareja y ha iniciado una nueva relación.
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2: Aborda la pérdida de deseo sexual y la infidelidad y la honestidad de ella de confesárselo a él.
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2: Manuel Alejandro, inspirado por la situación personal de Rocío Jurado, quien estaba pasando por una separación, compuso esta canción, la cual fue incluida en el álbum De Ahora en Adelante de 1978.
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2: El tema causó controversia por su temática poco común en canciones de la época para el rol femenino.
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2: Soy Richard Alexander Lameda.
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0: 10:52.
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2: Buenos días, Carola Torres Lara, Venezuela Planeta. Desde la división informativa de la FM Sensación te reporta Richard Alexander Lameda, 14600, Colegio Nacional de Periodistas, Seccional Lara. Los titulares más importantes de las informaciones acontecidas hasta este momento en nuestro planeta. Edición y montaje, Elvin Alexander Lameda. Luego de un encuentro con los medios de comunicación en Barquisimeto, tras llegar a Venezuela procedente de España, el licenciado Javier López fue detenido y liberado cerca de las 10 de la noche de este jueves con presunta imposición de algunas medidas cautelares, una de ellas la de supuestamente no participar en actos públicos. Representante legal de la alcaldía de Torres acudió a la Fiscalía Superior de Barquisimeto para solicitar que se ratifique la investigación contra Javier López por hechos ocurridos en calor el 30 de julio de 2024. Un grupo de caroreños cerró la entrada Carora la noche de este jueves por la detención de Javier López. Tiempo después, tras ser liberado, reabrieron el paso vehicular. Publican en Gaceta Oficial la reforma a la ley orgánica del Tribunal Supremo de Justicia. Maracaibo honra al perro rescatista Tsunami con una estatua en su honor. Donald Trump pretende reunirse con Delcy Rodríguez durante la asamblea de la ONU la próxima semana. Culmina reconstrucción de residencias afectadas a por sismos en San Bernardino, Caracas. 12 años de prisión para integrante del Tren del Llano, capturado por presuntamente asesinar a dirigente vecinal en Carúpano. Fuertes lluvias en Caracas y Valencia dejan varios accidentes de tránsito. Ministerio de Educación entregará bolsos y uniformes a 1 millón de niños. Colapso de puente en Aricagua dejó incomunicados a varios sectores agrícolas en Mérida. Detenidos 4 sujetos tras extorsión en Maracaibo. Fallece conductor de camión tras accidente en Valencia. Retornan 379 venezolanos en 2 nuevos vuelos de vuelta a la patria. Enfermera de 45 años muere deshidratada tras sufrir un accidente en moto y pasar días desaparecida en Anzoátegui. Sujeto mató a un anciano que intentó abusar de su hija en el Tigre, estado Anzoátegui. Productores de café piden amparo frente a presos unilaterales. Dinora Figuera dice que desbloqueo de medios es parte de la agenda de la mesa de diálogo. Conatel restablece el acceso a portales web. 3 policías nacionales bolivarianos detenidos por corrupción en Ciudad Bolívar. Muere un hombre en Barcelona, España, al ser arrastrado por una riada durante temporal. Presidente de Colombia, Abelardo de la Espriella, rechazó propuesta del Ejército de Liberación Nacional para canjear rehenes. Se estrella avión de guerra en Estados Unidos. Madre que fue detenida en Estados Unidos confesó haber tenido sexo con su hijo unas 100 veces. Organización de Naciones Unidas estima que el terremoto de Colombia dejó daños por 14.000 millones de dólares. Organización Mundial de la Salud dice que hay señales alentadoras en lucha contra el ébola en la República Democrática del Congo. Gobierno de Perú anunció reformas para reducir la informalidad laboral y aumentará la recaudación. En deportes, Caribe de Anzoátegui anuncia a sus primeros 7 importados. Naryuri Pérez suma medalla de oro para Venezuela en Santa Fe 2026, Argentina. Navegantes del Magallanes anunció a 2 nuevos importados. Selección U16 de baloncesto de Carabobo se coronó campeón nacional. Gabriel Lugo conquistó el oro en esgrima en Santa Fe 2026. Venezuela conquista medalla de oro en espada femenina por equipos en Santa Fe 2026. Luis de la Fuente seguirá hasta el próximo mundial con España. Djokovic regresa a China Open tras 11 años de ausencia. Campeones del Clásico Mundial y 3 peloteros históricos son exaltados al Salón de la Fama del Béisbol Venezolano. En arte y espectáculo, en 1946 nace la cantante Rocío Jurado. En efemérides, en 1782 nace el militar español José Tomás Bobes. En 1795 nace el militar venezolano Tomás de Eres. En 1799 nace el alemán Alexander von Humboldt, quien descubrió la cueva del Guácharo. En 1851 se funda el periódico The New York Times. En 1905 nace la actriz Greta Garbo. En 1947 se funda la CIA. En 1917 el Papa Benedicto XVI decreta la coronación canónica de la Virgen de Chiquinquirá, patrona del Zulia. En 1954 muere el pintor Armando Reverón. Hoy es el Día Internacional de la Igualdad Salarial, Día Mundial de la Ética Médica, Día del Control del Agua, Día del Ventilador, Día Mundial de la Quiropraxia, Día Mundial del Bambú, Día de la Concienciación del VIH y en Estados Unidos, Día del Primer Amor. Te dejamos esta frase: una mala actitud es como un neumático desinflado. No llegarás muy lejos a menos que la cambies. Anastasio. En este 2026, la información sigue llegando a ti por Sensación. 13 años al aire, acompañándote las 24 horas. Sensación, no duerme.
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2: Su imponente voz y presencia marcó a generaciones. Ella se sumó al empoderamiento femenino. Descubre esas canciones que nos regaló con más de un mensaje oculto.
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2: Acompáñame a conocer su historia y cómo así grabó la letra de una canción que predijo su futuro sin que ella lo supiera.
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2: esta es la línea de tiempo de Rocío Jurado.
3: 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Ahora es...
2: 1946. Hay artistas que nunca mueren y Rocío Jurado es una de ellas. No creo que sea casualidad el mote de la más grande. Y es que era raro que la chipionera española nos dejara con aliento tras cantar alguna de sus canciones. Aunque lo de cantar se queda corto para todo lo que Rocío hacía encima de un escenario. Y sí, no solo cantaba, también transmitía sentimiento, fortaleza, seguridad y belleza. Mucha belleza. Era de las artistas más atrevidas en cuanto a puesta en escena. Con su velo voluminoso y un maquillaje de infarto, Rocío Jurado nos dejaba boquiabiertos con todos y cada uno de los estilismos que utilizaba en sus conciertos. Escotes, brillos estampados, plumas, la cantante de copla se atrevía con todo. María del Rocío Trinidad Mohedano Jurado nació el 18 de septiembre en el seno de una familia humilde, pero sobre todo unida y muy querida. Su padre, Fernando Mohedano Crespo, era zapatero y cantador del flamenco. Su madre, Rocío Jurado Bernal, se dedicaba a su hogar y era cantante aficionada de la música española. Su primera presentación en público la hizo a los 8 años en una obra en su colegio de la Divina Pastora. También aprendió a trabajar duro desde muy niña. Cantaba en misas, participaba en festivales de su colegio y también a los 12 años, cuando falleció su padre, tuvo que echar una mano a la precaria economía familiar. Trabajó de zapatera, recolectora de frutas y aún tenía tiempo para presentarse a los concursos.
4: La muerte de mi padre fue un golpe tremendo para nosotros. Y entonces pues hubo que trabajar.
2: A Rocío le llegaron a llamar la niña de los premios, ya que ganaba todos los concursos de las emisoras de radio en los cuales participaba. El primero fue en 1958 en Radio Sevilla y consistió en unas pesetas, una botella de gaseosa y un par de medias. ¿Quién se podía imaginar que ese momento sería el comienzo para una grande de grandes?
4: Me impuse en mi casa y dije que lo que tenía que hacer era cantar. Entonces mi casa se puso el grito en el cielo y me prohibieron todos. Entonces yo me declaré en una huelga de hambre.
2: Y así fue. Llegó a la capital española junto a su madre. Sus primeros trabajos fueron en los tablaos, el duende y los canasteros, siendo aún menor de edad. Pero, ¿cómo lo hizo? Pues le falsificaron la fecha de nacimiento agregándole 2 años y diciendo que nació en 1944 en vez de 1946. Además tenía que verse como una adulta, por eso tuvo que usar ropa muy ceñida y bien maquillada. Rocío no solo fue la hermana mayor, también se convirtió en la madre de todos. Y traemos esto a colación porque para la española la familia era clave principal en su vida y se convirtió hasta el día de su muerte en la médula espinal para mantenerlos juntos. Su amor por ellos hizo que

0: sus primeros sueldos trajera a los suyos a la capital y les pagaba piso y comida. Sí, pues, el corazón de la chepionera era tan grande que se notaba hasta cuando pisaba un escenario. Una estrella de estrellas. 1967. Profesionalmente, Rocío Jurado despuntó con un repertorio mayormente de copla, género que empezaba a perder vigencia y que revitalizó tanto en voz como en presencia escénica, y así llamó la atención hasta del cine. Su primera película, Los Guerrilleros, de 1962, tuvo un moderado éxito. Sin embargo, fue en el film Proceso a una estrella, de 1967, que le abre la gran oportunidad para grabar su primer álbum debut, que llevaba por nombre el mismo título del film. Se trataba de un disco que recopilaba todas las canciones del rodaje. Entre ellas se destacan La Rosa y El Viento y Ojos Verdes.
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2: Ay, mi rosa de la Alhambra, rosa verde.

Esta oportunidad se le brindó el director de la desaparecida discográfica Columbia, Enrique Garea, con quien también graba dos años más tarde su segundo disco titulado Rocío Jurado. En esta producción se destaca el soneto musical Mi Amigo y la rumba catalana No Sé Por Qué.

0: Como dato, basta de sobra decir que Rocío dejó piel, cuerpo, alma y totalmente corazón en cada una de sus presentaciones. Sin embargo, también dejó una huella imborrable tanto en la pantalla chica como en la pantalla grande. La española ha participado en 12 producciones. Así también participó en 4 películas argentinas como Zapatera Prodigiosa, De España al Cielo, Lola Montes y Aquellos Tiempos, 1976. Popular ya en los años 60 y con una carrera en ascenso, dio el salto a la categoría de estrella internacional al inclinarse a un repertorio melódico de la balada romántica con instrumentaciones orquestales y una imagen personal diferente al gusto europeo. Rocío alternó la bata de cola con suntuosos vestidos de noche, una diva que desafiaba la censura con sus escotes provocadores.
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0: Volviendo a su carrera, Rocío lanza este año 3 discos, los dos primeros dedicados exclusivamente al folclore español que tanto se ha caracterizado y la última de la mano del gran compositor español, Manuel Alejandro, quien coincidió en la película La Querida y dejó temas inolvidables como A que no te vas, sin tú saberlo, y el nombre que lleva el título del film.

0: Si bien había dado todo por su familia, por su carrera, ahora le toca el turno del amor. Y es que en este año se marca su constante primer plano en la actualidad social del país. Se casa el 5 de junio con el boxeador Pedro Carrasco. Pero, ¿cómo se conocieron?
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0: Parece sacado de una telenovela, ¿no? Lo cierto es que Rocío se encontraba en un festival benéfico en Las Ventas cuando se desmayó y al abrir los ojos lo vio. Fue amor a primera vista, comenta. Pedro era no solo un campeón de peso ligero, también estaba considerado una celebridad, por lo que el matrimonio fue cubierto de principio a fin por la prensa rosa de ese entonces.
2: Asistieron a la ceremonia numerosas personas del mundo del espectáculo y del deporte, compañeros de los contrayentes.
0: Si bien fue su primer esposo, no fue su primer amor. Ella se enamoró del empresario Enrique García Berneta. Aunque ella siempre ha mencionado que era muy joven para casarse, muchos indican que fue él quien se echó para atrás y la jurado siguió su camino. 6 meses después, contrajo matrimonio.
3: Hacíamos el jurado en el Teatro Apolo de Valencia. Después de la función, coincidimos en una cafetería que iban los artistas y cambiamos los teléfonos. Y ahí empezó casi nuestro enlace.
0: A pesar de que tenía fama de cambiar de novia como de camisa, aquel amor consiguió vencer las reticencias del entorno familiar de Rocío y empezaron una relación que, según unos, duró 8 años y otros aseguran que 14. En cualquier caso, fue la relación sentimental más larga y apasionada que vivió Rocío Jurado. Tanto así que Enrique se convirtió en su representante. Pero, ¿qué es de él? Pues falleció en febrero del año 2020 a causa de un accidente que tuvo en la residencia para ancianos donde pasaba sus últimos años. Nunca se casó y tampoco tuvo hijos. 1978. Luego de Amor Marinero de 1976, llega De Ahora en Adelante, un disco con el que se repite la fórmula con Manuel Alejandro y donde la temática gira en torno a la manifestación del feminismo y liberación de la mujer, superando los roles que la sociedad española del momento les tenía asignados. Y claro ejemplo son Lo Siento Mi Amor y Mi Amante Amigo, un claro ejemplo que Rocío estaba muy adelantada a la época.

0: Como dato, Rocío se ha enfrentado en más de una vez al veto. Su primer gran grito al cielo por parte de la iglesia y las señoras del Opus fue en el 74, cuando su gran escote representó el escándalo en la televisión.
1: 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Y hacía una por aquí, ay, pero si no le va la traje.
0: También la película La Querida, protagonizada por Rocío Jurado, fue por atentar a la moral en Córdoba. Pero, ¿qué pasó? Pues había una escena de cama junto a otro actor. Otra de las comentadas fue en 1992, cuando apareció entre sábanas y transparencias en la revista nudista Interview. 1979. Tras dos discos más reafirmando la copla flamenca y uno asentando la buena relación con México, llega el álbum que marcó su trayectoria. Y este sería Señora, con el que dio el salto a América y recibió una multitud de premios. Fue un día en el que Manuel Alejandro la llamó por teléfono y le dijo que la quería ver para cantarle el disco nuevo que había compuesto. Entre los temas está la canción homónima del álbum, Como Yo Te Amo, que también es escuchada en la voz de Rafael y ese hombre.

0: que fue el tema Algo se me fue contigo, que le tocó una de las fibras más sensibles del artista. Unos meses antes, en junio del 78, la madre de la cantante había fallecido a los 51 años de cáncer de páncreas, la misma enfermedad que se llevaría a la chipionera.
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0: ...1981... La andaluza volvió a brillar como ella siempre lo sabe hacer, y este año ve la luz como una ola. Un disco en el que resalta su sencillo que da título al disco, Muere el amor y De quién será la culpa.

0: Tras eludir la etiqueta de folclórica, su carrera prosiguió en ascenso, ganándose el respeto de los ortodoxos del flamenco cuando editó Ven y Sígueme en el 81, Canciones de España en el 81 y Sin embargo Te quiero en el 83, o Canciones de España inéditas en el 88, álbumes en los que demostraba el respeto que siempre había tenido hacia las formas más genuinas del flamenco. En adelante, su faceta comercial y su faceta purista irían alternándose en función de las necesidades de una carrera artística magníficamente planteada, en las que siempre contó con autores de sólido prestigio como Manuel Alejandro para componer sus temas, y una de esas es la recordada ¿Por qué me habrás besado?, a dúo con el cantante Juan Pardo. Sin embargo, así como fue muy querida, también tuvo sus rivalidades. La más sonada fue con nada más y nada menos que Concha Piquer, conocida como la reina de la copla. Eran como el agua y el aceite. Todo esto habría comenzado cuando Rocío llegó a cantar algunos de sus temas y no le hizo para nada gracia a la tonadilera.
1: Sí. Yo sé que soy más larga que Concha Piquer.
0: Uy, esa frase se hizo tan famosa y claro, doña Concha no se iba a quedar con los brazos cruzados y respondió que ella fue compositora, creó una escuela en el arte regional y usaba atuendos apropiados. Un golpe dirigido totalmente a la jurado.
2: Hay muchas artistas muy buenas, pero que no pueden cantar más que canción mexicana, canción flamenca, boleros o tangos, porque no están capacitadas para más.
0: 1985. Si bien la española jamás seguía las reglas políticamente correctas de la época, había algo que lo guardaba en total hermetismo: su hogar con Pedro y su hija Rocío Carrasco. De sobra se sabía que estuvo ausente gran parte de la crianza de su pequeña. Es más, quiso volver a ser madre. Lamentablemente, no pudo. Esto, aunado a los constantes compromisos artísticos, hizo que su matrimonio se resquebrajara. Y allí, Manuel Alejandro, sin que ella le contara nada, le compone el disco Paloma Brava, que relata todos estos momentos difíciles que viene atravesando.

0: Ser el sastre que compone la medida siempre le fue bien a Manuel Alejandro. La canción Se nos rompió el amor refleja cómo la jurado tan despampanante e inalcanzable atravesaba como cualquiera problemas del corazón.
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0: Sí, y es que Rocío Jurado era capaz de erizar la piel con solo escucharla, y el mismo compositor lo había dicho, pues según él, lo único que hacía era observarla para escribir una canción.
2: Que es la cantante que he tenido, que me ha dado todo. Yo lo único que he hecho ha sido observarla para escribir una canción.
0: Sí, Manuel Alejandro le compuso Se nos rompió el amor, mucho antes de que ella se separara de Pedro Carrasco.
2: Y respiraba en las grabaciones anteriores el asunto, yo ya me figuraba.
0: Alejandro hizo también un retrato psicológico del artista, en el que estableció un enorme contraste entre su gigantesca presencia escénica y sus sentimientos reales.
2: Ímpetu que tenía ella tan enorme, conociéndola además desde dentro, que era una persona frágil, total.
0: Y con esa historia hecha canción, después de 13 años de matrimonio y tras una supuesta infidelidad de Pedro, se les rompió el amor. El matrimonio se separaba y Rocío se centró más en su hija. Pero no fue la única canción que causó asombro. ¿Has escuchado Amores a solas?
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0: Amores a solas es una masturbación en la playa, más clara que el agua. Y sin embargo, ella se atreve a hacerla y lo hace perfectamente, de una manera sutil y elegante. 1987. La separación la dejó afectada y bueno, aquí no. Este año ve la luz ¿Dónde estás, amor? Un álbum en el que se destaca otro tema con Pregunta,

1990. En esta década, la Chipiona no dejó de trabajar y siguió reafirmando su título como una de las más grandes. Discos como Rocío de Luna Blanca de 1990, Sevilla del 91, Como las Alas del Viento en el 93, Palabras de Honor en el 94 y Con Mis Cinco Sentidos en el 98 se posicionaron en cuanto programa musical existiera. De allí se desprenden los temas Que No Daría Yo, Dejar a Correr, Me Ha Dicho la Luna y Con Mis Cinco Sentidos.

0: Por otro lado, en esta década también vuelve a apostar por el amor. El cuento de la cantante de copla y el torero se hacía realidad. Rocío Jurado se había enamorado de José Ortega Cano. Tras obtener la nulidad eclesiástica de su matrimonio con Carrasco el 17 de febrero de 1995, Yerbabuena, finca de su prosperidad, se viste de gala para celebrar el enlace ante 2.300 invitados. La ceremonia fue retransmitida por todas las cadenas de televisión y ocupó todas las portadas de las revistas.
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0: Rocío tenía claro que le quería dar un hijo a José, pero sufrió un nuevo fracaso y entonces decidieron adoptar. Así, en 1999, llegaron a la familia José Fernando y Gloria Camila, dos hermanos colombianos de 6 y 3 años.
2: Fue una etapa maravillosa, ¿no?
0: Los niños trajeron vida al hogar. Sin embargo, Rocío Carrasco, su hija de ya casi 18 años, empezó a encapricharse y la tonadilera, sintiéndose que no le había dado lo suficiente en su niñez, decide darle todo lo que ella quería. La niña quiso ser modelo y ella movió cielo y tierra para que se subiera a una pasarela, pero no cuajó. Rocío creció rebelde y a los 18 años se fue de casa con un joven guardia civil que conoció en 1995 en Chipiona. Así parecía un nuevo integrante en la familia, Antonio David Flores. Entre lágrimas, la Jurado le suplicaba que no se fuera. El guardia civil entraba con mal pie en la familia y finalmente ambos se casaron. Fue una ceremonia tensa. Una de las razones es que Rocío se iba a convertir en abuela a los 50 años. Su niña estaba embarazada. Del matrimonio nació Rocío y después David. Año 2001. Desde este año hasta el 2006 se publicaron discos recopilatorios con sus mejores éxitos y así también participó el álbum Hay que volver a empezar, en la que participan diversas artistas españolas. En esta producción se destaca su tema Sobreviviré. Año 2004. Con todo el coraje del mundo, el 17 de septiembre, Rocío Jurado reunió en el jardín de su chalet de La Moraleja a la prensa y confesó que tenía cáncer de páncreas. Así se enfrentaba la más grande a la que sería su última batalla. Fueron 2 años duros, donde estuvo ingresada tanto en Houston como en el hospital Monte Príncipe de Madrid. Te contamos que, antes de fallecer, la cantante accedió a grabar su último concierto, Rocío Siempre, un especial para TVE que contó con la colaboración de un elenco de artistas nacionales.
3: Mucho tiempo sin cantar. Estoy muy nerviosa. Ayúdame, Señor, a caminar. Con la ayuda de ellos.
0: El 1 de junio del 2006, Rocío Jurado nos deja a causa de un cáncer de páncreas, la misma enfermedad que un 12 de junio del 78 había acabado con su madre.
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0: Pero, ¿qué hubiera pasado si Rocío siguiera con nosotros? Esa es una pregunta que se hacen muchos. Cuando murió, todo empezó a ir mal. La lucha por la herencia fue la primera batalla. Dicha batalla hizo que la familia se desintegrara por completo y cada uno se forjó su presente. Incluso Ortega Cano, que tocó fondo tras la muerte de Rocío, pisó la cárcel por homicidio imprudente tras atropellar a un hombre y superar la tasa de alcoholemia. Años después del fallecimiento de Rocío, el torero rehizo su vida junto a Ana María Aldón, con la que tiene un hijo llamado José. Desde que se fue Rocío, nada volvió a ser igual en la familia. Sin embargo, lo que sí es cierto es que las canciones de Rocío siempre se han caracterizado por un fuerte sentimiento, y así lo ha plasmado en Como una ola, Se nos rompió el amor o Como yo te amo, entre otras muchas. Se suele decir que los personajes más icónicos son imitados y la figura de Rocío Jurado nunca ha quedado en el olvido. Y claro, ¿quién no podría hacerlo? Espero que te haya gustado La línea de tiempo de Rocío Jurado, al igual que a mí. Mi nombre es Carlos, cuídense mucho.

0: hasta aquí esta historia musical de la que formaste parte. Nos quedamos escribiendo la próxima historia de quienes con su show han estremecido los escenarios del planeta. 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
0: A petición del público, este programa será repetido hoy a las 4 de la tarde para que vuelvas a estar en esta historia en primera fila.
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3: La hora 11:36.
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0: Sensación informa. El gobierno venezolano y el grupo de diputados de la Asamblea Nacional de 2015 está próximo a llegar en el ciclo de diálogo actuales a un acuerdo para que se transfieran las reservas de oro retenidas del Banco Central, valoradas en 4.000 millones de dólares, del Banco de Inglaterra a la Reserva Federal del Banco de Nueva York, adelantó este viernes el Financial Times. Según este acuerdo, el gobierno de la presidenta encargada Delcy Rodríguez conseguirá volver a controlar el oro, pero no podrá vender inmediatamente las reservas. Sin embargo, el Ejecutivo sí que podría utilizar este oro como garantía para lograr préstamos con organismos que vayan destinados a financiar gastos, como la reconstrucción tras el doble terremoto del 24 de junio, algo que la propia Rodríguez se lleva solicitando desde la tragedia. Este mismo martes, el ministro británico para América Latina, Chris Elmore, aseguró que Reino Unido acogió con satisfacción las conversaciones políticas en un escrito que entregó ante el Parlamento de Londres en el marco de una actualización sobre el estado de relaciones diplomáticas con Venezuela, bajo el cual el Reino Unido decidió nombrar a un embajador en Caracas.
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4: La disciplina de procesos y la competitividad. Detrás de una empresa que se mantiene de pie frente a las dificultades, hay un engranaje humano que no se rinde y que merece trabajar con orden. La solidez de una organización no es fruto del azar, se mide por su capacidad de ser consistente, y esa consistencia se logra únicamente cuando la gestión de calidad se aplica con rigor a cada proceso diario. Diseñar manuales y flujogramas no es acumular papeles, es facilitarle el camino a tu equipo para mitigar riesgos, erradicar la duplicidad de funciones y maximizar el valor de lo que haces. Cuando el orden interno se vuelve cultura, la empresa adquiere la madurez necesaria para competir en mercados exigentes. Este nivel de control operativo regulariza las funciones y dignifica el esfuerzo de tu gente, transformando las buenas intenciones en una estructura indestructible. El camino a la excelencia se consolida cuando la disciplina de tus procesos se convierte en tu mayor ventaja competitiva.
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0: 11:55.
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2: Sensación informa, detienen a un hombre con drogas y un arma de fuego en el aeropuerto de Maturín. Yori Moisés Ulloa amplía detalles con apoyo de Unión Radio.
3: El implicado fue identificado como José Ángel Mesa Rodríguez, aprehendido por funcionarios del destacamento 511 adscritos al comando Zona 51 de la Guardia Nacional Bolivariana. El procedimiento se llevó a cabo en medio de labores ordinarias de inspección y chequeo de pasajeros para un vuelo desde el aeropuerto de Maturín con destino al aeropuerto internacional de Maiquetía, Simón Bolívar. De acuerdo con el reporte oficial, a Mesa Rodríguez le incautaron 4 dosis de sustancias estupefacientes, las cuales arrojaron un peso aproximado de 32.21 gramos. Asimismo, efectivos de la Guardia Nacional decomisaron una pistola de fabricación industrializada calibre 25 milímetros con su respectivo cargador provisto de 7 municiones. Al hombre también se le incautó un teléfono celular y dinero en efectivo en moneda extranjera. Las evidencias colectadas y el ciudadano detenido quedaron a la orden del Ministerio Público para el inicio del proceso de judicialización correspondiente por los delitos de tráfico de sustancias estupefacientes de menor cuantía y porte ilícito de arma de fuego. En Monagas, Johnny Moisés Ulloa, Unión Radio.
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0: 12 y 29 minutos.
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0: 12:31.
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2: Sensación informa. Sector agroindustrial de Guárico exige cambios en horario de racionamiento eléctrico. Jorge González amplía detalles con apoyo de Unión Radio.
3: De acuerdo con el gremio de industriales, la interrupción del servicio eléctrico ocurre en horas del día hasta por más de 7 horas, lo que interrumpe el procesamiento de alimentos como harina precocida o salsa de tomate que se producen en la zona. Leonardo Lagassi, gerente de Promazorca.
4: Se cosecha justamente en el día y debe ser recepcionado lo más pronto posible para evitar entonces que estos productos sufran problemas con hongo, aumenten la misma temperatura del grano, la materia prima comienza a tener problemas en su calidad, por lo tanto no puede ser entonces un producto para consumo óptimo, bien sea animal o bien sea humano.
3: Los comerciantes también se ven afectados, principalmente quienes ofrecen rubros que requieren refrigeración. Alberto Pedrosa, dueño de una carnicería.
5: La cadena de frío se pierde en los alimentos y lógicamente al tener una pérdida de frío, la carne se daña. Son pérdidas cuantiosas. Un animal está rondando entre $2,000, $1,200 aproximadamente. Y lógicamente, al perderse un animal, ¿cuántos animales hay que vender para poder reponer esa inversión?
3: Centros de salud privados también sufren las consecuencias de esta situación y la mayoría no tiene la capacidad de adquirir plantas eléctricas. Desde Guárico, Jorge González, Unión Radio.
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0: 12:59.
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2: Buenas tardes, Carola Torres Lara, Venezuela Planeta. Desde la división informativa de la FM Sensación te reporta Richard Alexander Lameda, 14600, Colegio Nacional de Periodistas, Seccional Lara. Los titulares más importantes de las informaciones acontecidas hasta este momento en nuestro planeta. Edición y montaje, Elvin Alexander Lameda.
3: Luego de un encuentro con los medios de comunicación en Marquisimeto, tras llegar a Venezuela procedente de España, el licenciado Javier López fue detenido y liberado cerca de las 10 de la noche de este jueves con presunta imposición de algunas medidas cautelares, una de ellas la de supuestamente no participar en actos públicos. Representante legal de la alcaldía de Torres acudió a la Fiscalía Superior de Marquisimeto para solicitar que se ratifique la investigación contra Javier López por hechos ocurridos en Carora el 30 de julio de 2024. Un grupo de caroreños cerró la entrada a Carora la noche de este jueves por la detención de Javier López. Tiempo después, tras ser liberado, reabrieron el paso vehicular. Publican en Gaceta Oficial la reforma a la ley orgánica del Tribunal Supremo de Justicia. Maracaibo honra al perro rescatista Tsunami con una estatua en su honor. Donald Trump pretende reunirse con Delcy Rodríguez durante la asamblea de la ONU la próxima semana. Culmina reconstrucción de residencias afectadas por sismos en San Bernardino, Caracas. 12 años de prisión para integrante del Tren del Llano, capturado por presuntamente asesinar a dirigente vecinal en Carúpano. Fuertes lluvias en Caracas y Valencia dejan varios accidentes de tránsito. Ministerio de Educación entregará bolsos y uniformes a 1 millón de niños. Colapso de puente en Aricagua dejó incomunicados a varios sectores agrícolas en Mérida. Detenidos 4 sujetos tras extorsión en Maracaibo. Fallece conductor de camión tras accidente en Valencia. Retornan 379 venezolanos en 2 nuevos vuelos de vuelta a la patria. Primera de 45 años muere deshidratada tras sufrir un accidente en moto y pasar días desaparecida en Anzoátegui. Sujeto mató a un anciano que intentó abusar de su hija en el Tigre, estado Anzoátegui. Productores de café piden amparo frente a presos unilaterales. Dinora Figuera dice que desbloqueo de medios es parte de la agenda de la mesa de diálogo. Conatel restablece el acceso a portales web. 3 policías nacionales bolivarianos detenidos por corrupción en Ciudad Bolívar. Muere un hombre en Barcelona, España, al ser arrastrado por una riada durante temporal. Presidente de Colombia, Abelardo de la Espriella, rechazó propuesta del Ejército de Liberación Nacional para canjear rehenes. Se estrella avión de guerra en Estados Unidos. Madre que fue detenida en Estados Unidos confesó haber tenido sexo con su hijo unas 100 veces. Organización de Naciones Unidas estima que el terremoto de Colombia dejó daños por 14.000 millones de dólares. Organización Mundial de la Salud dice que hay señales alentadoras en lucha contra el ébola en la República Democrática del Congo. Gobierno de Perú anunció reformas para reducir la informalidad laboral y aumentará la recaudación. En deportes, Caribe de Anzoátegui anuncia a sus primeros 7 importados. Naryuri Pérez suma medalla de oro para Venezuela en Santa Fe 2026, Argentina. Navegantes del Magallanes anunció a 2 nuevos importados. Selección U16 de baloncesto de Carabobo se coronó campeón nacional. Gabriel Lugo conquistó el oro en esgrima en Santa Fe 2026. Venezuela conquista medalla de oro en espada femenina por equipos en Santa Fe 2026. Luis de la Fuente seguirá hasta el próximo mundial con España. Djokovic regresa a China Open tras 11 años de ausencia. Campeones del Clásico Mundial y 3 peloteros históricos son exaltados al Salón de la Fama del Béisbol Venezolano. En arte y espectáculo, en 1946 nace la cantante Rocío Jurado. En efemérides, en 1782 nace el militar español José Tomás Bobes. En 1795 nace el militar venezolano Tomás de Eres. En 1799 nace el alemán Alexander von Humboldt, quien descubrió la cueva del Guácharo. En 1851 se funda el periódico The New York Times. En 1905 nace la actriz Greta Garbo. En 1947 se funda la CIA. En 1917 el Papa Benedicto XVI decreta la coronación canónica de la Virgen de Chiquinquirá, patrona del Zulia. En 1954 muere el pintor Armando Reverón. Hoy es el Día Internacional de la Igualdad Salarial, Día Mundial de la Ética Médica, Día del Control del Agua, Día del Ventilador, Día Mundial de la Quiropraxia, Día Mundial del Bambú, Día de la Concienciación del VIH y en Estados Unidos, Día del Primer Amor. Te dejamos esta frase: una mala actitud es como un neumático desinflado. No llegarás muy lejos a menos que la cambies.
2: Gómez. 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

0: 1:30.
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2: Sensación informa. Habitantes del municipio Falcón demandan soluciones ante problemas de cortes eléctricos y suministro de agua. Douglas Durán amplía detalles con apoyo de Unión Radio.
3: Los vecinos de diversos pueblos y sectores como Morúy, Azaro y Buenavista señalaron que tienen varios años sin recibir el suministro del servicio por tubería. A la situación se le suman los constantes cortes eléctricos que aseguran también datan desde hace mucho tiempo. Luz María Díaz, habitante afectada.
4: Sí. Hoy en día tenemos 4 meses continuos sin recibir una gota de agua. Hay comunidades en nuestro municipio que suman entre 14 y 19 años sin servicio de agua por tubería. Hoy en día es lamentable que cada hogar tenga que gastar entre 15 y 20 dólares semanales en sistema de agua privado para poder subsistir. Hoy además contamos y seguimos contando desde hace muchos años de cortes eléctricos sin planificación ni aviso por diferentes fallas que ocurren en unos circuitos que están totalmente colapsados.
3: Isamérica Latayud, habitante afectada.
5: A 19 años tiene el pueblo de Buenavista que no recibe agua por tubería. En los últimos meses hicieron unas adecuaciones en la estación de bombeo, la maquillaron, la pintaron, le pusieron allí unos equipos, pero seguimos sin agua.
3: Los ciudadanos solicitaron a las autoridades una pronta solución a la problemática que afecta a un gran número de familias en toda la jurisdicción. Desde el estado Falcón, Douglas Durán, Unión Radio.
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2: Lo siento, mi amor, es una confesión dolorosa de una mujer que ha perdido el amor por su pareja y ha iniciado una nueva relación.
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2: Aborda la pérdida de deseo sexual y la infidelidad y la honestidad de ella de confesárselo a él.
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2: Manuel Alejandro, inspirado por la situación personal de Rocío Jurado, quien estaba pasando por una separación, compuso esta canción, la cual fue incluida en el álbum De Ahora en Adelante de 1978.
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2: El tema causó controversia por su temática poco común en canciones de la época para el rol femenino.
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2: Soy Richard Alexander Lameda.
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0: 1:37.
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0: 1:56.
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2: Sensación informa. Agencias de viaje ofrecen a Nueva Esparta en la isla de Margarita como destino turístico. Dexi Guedes amplía detalles con apoyo de Unión Radio.
3: Para los gremios turísticos de Nueva Esparta, la reapertura de los vuelos directos de la aerolínea Copa hacia Margarita representa la democratización del mercado del turismo emisor internacional a la isla. Antonio de Abreu, presidente de la Cámara de Turismo de la entidad, subrayó que a partir del mes de noviembre Margarita resonará como destino turístico en más de 80 ciudades del mundo.
4: A partir del 26 de noviembre nos llega Copa, que evidentemente esto va a perdurar. El turismo de Margarita, esta es la democratización del turismo de Margarita, donde todas las agencias de viajes van a poder vender el producto en más de 80 ciudades, en más de 30 países. Esto es un antes y un después para la isla de Margarita.
3: En cuanto al comportamiento del turismo nacional durante la temporada de vacaciones escolares, el presidente de la Cámara de Turismo Regional expresó que aún no disponen de las estadísticas oficiales por parte de las aerolíneas y empresas navieras. En Margarita de Xiguedes, Unión Radio.
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0: 2 y 20 minutos.
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0: 2:32.
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2: Sensación informa. Colapso de puente en Aricagua dejó incomunicados a varios sectores agrícolas en Mérida. Ade Delgado amplía detalles con apoyo de Unión Radio.
3: El municipio de Aricagua está ubicado en la zona montañosa de los pueblos del sur, lugar donde el puente El Mango colapsó y dejó sin paso varias aldeas y comunidades. Gilbert Cadenas, habitante afectado.
4: A las fuertes lluvias quedaron incomunicadas dos aldeas del municipio de Aricagua, la cual se llama la aldea Moconboquito y la aldea Las Tendidas, a la cual el río, por el crecimiento, se llevó el puente, y las dos aldeas no tienen acceso por más ningún otro lado.
3: Tanto agricultores como habitantes de la zona hacen un llamado a las autoridades para que se construya un nuevo puente que dé paso a quienes viven en sectores incomunicados.
4: Por favor, pedimos a las autoridades o al gobierno que nos ayuden para poder volver a construir estos puentes, que es el acceso para cada comunidad, porque sin los puentes, pues no podemos salir al pueblo, los niños no pueden ir a clase, la gente no puede salir a vender sus productos y a comprar igualmente la comida.
3: Igualmente, quienes viven en el municipio de Aricagua indicaron que debido a los cortes eléctricos que se registran en la actualidad, las comunicaciones a través de teléfonos celulares han sido muy complicadas. Desde Mérida, Jade Delgado, Unión Radio.
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0: 2:44.
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0: 2:57.
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2: Buenas tardes, Carola Torres Lara, Venezuela Planeta. Desde la división informativa de la FM Sensación te reporta Richard Alexander Lameda, 14.600, Colegio Nacional de Periodistas, Seccional Lara. Los titulares más importantes de las informaciones acontecidas hasta este momento en nuestro planeta. Edición y montaje, Elvin Alexander Lameda.
3: Luego de un encuentro con los medios de comunicación en Barquisimeto, tras llegar a Venezuela procedente de España, el licenciado Javier Oropesa fue detenido y liberado cerca de las 10 de la noche de este jueves con presunta imposición de algunas medidas cautelares. Una de ellas, la de supuestamente no participar en actos públicos. Representante legal de la alcaldía de Torres acudió a la Fiscalía Superior de Barquisimeto para solicitar que se ratifique la investigación contra Javier Oropesa por hechos ocurridos en calor el 30 de julio de 2024. Un grupo de caroreños cerró la entrada Carora la noche de este jueves por la detención de Javier Oropesa. Tiempo después, tras ser liberado, reabrieron el paso vehicular. Publican en Gaceta Oficial la reforma a la ley orgánica del Tribunal Supremo de Justicia. Maracaibo honra al perro rescatista Tsunami con una estatua en su honor. Donald Trump pretende reunirse con Delcy Rodríguez durante la asamblea de la ONU la próxima semana. Culmina reconstrucción de residencias afectadas por sismos en San Bernardino, Caracas. 12 años de prisión para integrante del Tren del Llano, capturado por presuntamente asesinar a dirigente vecinal en Carúpano. Fuertes lluvias en Caracas y Valencia dejan varios accidentes de tránsito. Ministerio de Educación entregará bolsos y uniformes a 1 millón de niños. Colapso de puente en Aricagua dejó incomunicados a varios sectores agrícolas en Mérida. Detenidos 4 sujetos tras extorsión en Maracaibo. Fallece conductor de camión tras accidente en Valencia. Retornan 379 venezolanos en 2 nuevos vuelos de vuelta a la patria. Enfermera de 45 años muere deshidratada tras sufrir un accidente en moto y pasar días desaparecida en Anzoátegui. Sujeto mató a un anciano que intentó abusar de su hija en el Tigre, estado Anzoátegui. Productores de café piden amparo frente a presos unilaterales. Dinora Figuera dice que desbloqueo de medios es parte de la agenda de la mesa de diálogo. Conatel restablece el acceso a portales web. 3 policías nacionales bolivarianos detenidos por corrupción en Ciudad Bolívar. Muere un hombre en Barcelona, España, al ser arrastrado por una riada durante temporal. Presidente de Colombia, Abelardo de la Espriella, rechazó propuesta del Ejército de Liberación Nacional para canjear rehenes. Se estrella avión de guerra en Estados Unidos. Madre que fue detenida en Estados Unidos confesó haber tenido sexo con su hijo unas 100 veces. Organización de Naciones Unidas estima que el terremoto de Colombia dejó daños por 14.000 millones de dólares. Organización Mundial de la Salud dice que hay señales alentadoras en lucha contra el ébola en la República Democrática del Congo. Gobierno de Perú anunció reformas para reducir la informalidad laboral y aumentará la recaudación. En deportes, Caribe de Anzoátegui anuncia a sus primeros 7 importados. Naryuri Pérez suma medalla de oro para Venezuela en Santa Fe 2026, Argentina. Navegantes del Magallanes anunció a 2 nuevos importados. Selección U16 de baloncesto de Carabobo se coronó campeón nacional. Gabriel Lugo conquistó el oro en esgrima en Santa Fe 2026. Venezuela conquista medalla de oro en espada femenina por equipos en Santa Fe 2026. Luis de la Fuente seguirá hasta el próximo mundial con España. Djokovic regresa a China Open tras 11 años de ausencia. Campeones del Clásico Mundial y 3 peloteros históricos son exaltados al Salón de la Fama del Béisbol Venezolano. En arte y espectáculo, en 1946 nace la cantante Rocío Jurado. En efemérides, en 1782 nace el militar español José Tomás Bobes. En 1795 nace el militar venezolano Tomás de Eres. En 1799 nace el alemán Alexander von Humboldt, quien descubrió la cueva del Guácharo. En 1851 se funda el periódico The New York Times. En 1905 nace la actriz Greta Garbo. En 1947 se funda la CIA. En 1917 el Papa Benedicto XVI decreta la coronación canónica de la Virgen de Chiquinquirá, patrona del Zulia. En 1954 muere el pintor Armando Reverón. Hoy es el Día Internacional de la Igualdad Salarial. Salarial, Día Mundial de la Ética Médica, Día del Control del Agua, Día del Ventilador, Día Mundial de la Quiropraxia, Día Mundial del Bambú, Día de la Concienciación del VIH y en Estados Unidos, Día del Primer Amor. Te dejamos esta frase: una mala actitud es como un neumático desinflado. No llegarás muy lejos a menos que la cambies. 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

0: 3:21.
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0: 3:25.
1: 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Tras su llegada a Venezuela, luego de haber permanecido durante 2 años en España, el caroleño licenciado Javier López ofreció una rueda de prensa ante periodistas de Barquisimeto y Carora en la sede del Colegio de Ingenieros en la capital arense. Luego se trasladó hasta las instalaciones del diario El Informador, donde a su salida fue detenido y luego de varias horas fue liberado presuntamente con varias medidas judiciales. En horas de la noche de este jueves se tenía previsto llegar a Carora. Sin embargo, se conoció que ante las supuestas medidas dictadas no logró entrar a la ciudad, aunque varias figuras políticas opositoras que lo acompañaban sí se trasladaron a nuestra ciudad. Realizaron una caravana por varias calles y avenidas locales. 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

0: 3:44.
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0: 3:52.
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2: 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El gobierno venezolano y el grupo de diputados de la Asamblea Nacional de 2015 está próximo a llegar en el ciclo de diálogo actuales a un acuerdo para que se transfieran las reservas de oro retenidas del Banco Central, valoradas en 4.000 millones de dólares, del Banco de Inglaterra a la Reserva Federal del Banco de Nueva York, adelantó este viernes el Financial Times. Según este acuerdo, el gobierno de la presidenta encargada Delcy Rodríguez conseguirá volver a controlar el oro, pero no podrá vender inmediatamente las reservas. Sin embargo, el Ejecutivo sí que podría utilizar este oro como garantía para lograr préstamos con organismos que vayan destinados a financiar gastos, como la reconstrucción tras el doble terremoto del 24 de junio, algo que la propia Rodríguez se lleva solicitando desde la tragedia. Este mismo martes, el ministro británico para América Latina, Chris Elmore, aseguró que Reino Unido acogió con satisfacción las conversaciones políticas en un escrito que entregó ante el Parlamento de Londres en el marco de una actualización sobre el estado de relaciones diplomáticas con Venezuela, bajo el cual el Reino Unido decidió nombrar a un embajador en Caracas.
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8: 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Su imponente voz y presencia marcó a generaciones. Ella se sumó al empoderamiento femenino. Descubre esas canciones que nos regaló con más de un mensaje oculto. Amores humanos, amores a solas. Acompáñame a conocer su historia y cómo así grabó la letra de una canción que predijo su futuro sin que ella lo supiera.
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8: Esta es La Línea de Tiempo, de Rocío Jurado.
10: Ahora es tarde, señora. Ahora es...
8: 1946. Hay artistas que nunca mueren y Rocío Jurado es una de ellas. No creo que sea casualidad el mote de la más grande. Y es que era raro que la chipionera española nos dejara con aliento tras cantar alguna de sus canciones. Aunque lo de cantar se queda corto para todo lo que Rocío hacía encima de un escenario. Y sí, no solo cantaba, también transmitía sentimiento, fortaleza, seguridad y belleza. Mucha belleza. Era de las artistas más atrevidas en cuanto a puesta en escena. Con su velo voluminoso y un maquillaje de infarto, Rocío Jurado nos dejaba boquiabiertos con todos y cada uno de los estilismos que utilizaba en sus conciertos. Escotes, brillos estampados, plumas, la cantante de copla se atrevía con todo. María del Rocío Trinidad Mohedano Jurado nació el 18 de septiembre en el seno de una familia humilde, pero sobre todo unida y muy querida. Su padre, Fernando Mohedano Crespo, era zapatero y cantador del flamenco. Su madre, Rocío Jurado Bernal, se dedicaba a su hogar y era cantante aficionada de la música española. Su primera presentación en público la hizo a los 8 años en una obra en su colegio de la Divina Pastora. También aprendió a trabajar duro desde muy niña. Cantaba en misas, participaba en festivales de su colegio y también a los 12 años, cuando falleció su padre, tuvo que echar una mano a la precaria economía familiar. Trabajó de zapatera, recolectora de frutas y aún tenía tiempo para presentarse a los concursos.
11: La muerte de mi padre fue un golpe tremendo para nosotros. Y entonces pues hubo que trabajar.
8: A Rocío le llegaron a llamar la niña de los premios, ya que ganaba todos los concursos de las emisoras de radio en los cuales participaba. El primero fue en 1958 en Radio Sevilla y consistió en unas pesetas, una botella de gaseosa y un par de medias. ¿Quién se podía imaginar que ese momento sería el comienzo para una grande de grandes?
11: Me impuse en mi casa y dije que lo que tenía que hacer era cantar. Entonces en mi casa se puso el grito en el cielo y me prohibieron todos. Entonces yo me declaré en una huelga de hambre.
8: Y así fue. Llegó a la capital española junto a su madre. Sus primeros trabajos fueron en los tablaos, el duende y los canasteros, siendo aún menor de edad. Pero, ¿cómo lo hizo? Pues le falsificaron la fecha de nacimiento agregándole 2 años y diciendo que nació en 1944 en vez de 1946. Además, tenía que verse como una adulta, por eso tuvo que usar ropa muy ceñida y bien maquillada. Rocío no solo fue la hermana mayor, también se convirtió en la madre de todos. Y traemos esto a colación, porque para la española la familia era clave principal en su vida y se convirtió hasta el día de su muerte en la médula espinal para mantenerlos juntos. Su amor por ellos hizo que con sus primeros sueldos trajera a los suyos a la capital y les pagaba piso y comida. Sí pues, el corazón de la chupionera era tan grande que se notaba hasta cuando pisaba un escenario. Una estrella de estrellas. 1967. Profesionalmente, Rocío Jurado despuntó con un repertorio mayormente de copla, género que empezaba a perder vigencia y que revitalizó tanto en voz como en presencia escénica, y así llamó la atención hasta del cine. Su primera película, Los Guerrilleros, de 1962, tuvo un moderado éxito. Sin embargo, fue en el film Proceso a una estrella, de 1967, que le abre la gran oportunidad para grabar su primer álbum debut, que llevaba por nombre el mismo título del film. Se trataba de un disco que recopilaba todas las canciones del rodaje. Entre ellas se destacan La Rosa y El Viento y Ojos Verdes.
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Esta oportunidad se le brindó el director de la desaparecida discográfica Columbia, Enrique Garea, con quien también graba dos años más tarde su segundo disco titulado Rocío Jurado. En esta producción se destaca el soneto musical Mi Amigo y la rumba catalana No Sé Por Qué.

Como dato, basta de sobra decir que Rocío dejó piel, cuerpo, alma y totalmente corazón en cada una de sus presentaciones. Sin embargo, también dejó una huella imborrable tanto en la pantalla chica como en la pantalla grande. La española ha participado en 12 producciones. Así también participó en 4 películas argentinas como Zapatera Prodigiosa, De España al Cielo, Lola Montes y Aquellos Tiempos, 1976. Popular ya en los años 60 y con

0: Si bien había dado todo por su familia, por su carrera, ahora le toca el turno del amor. Y es que en este año se marca su constante primer plano en la actualidad social del país. Se casa el 5 de junio con el boxeador Pedro Carrasco. Pero, ¿cómo se conocieron?
1: Yo me mareé, tuve un desmayo y cuando me desperté fue cuando lo vi.
0: Parece sacado de una telenovela, ¿no? Lo cierto es que Rocío se encontraba en un festival benéfico en Las Ventas cuando se desmayó y al abrir los ojos lo vio. Fue amor a primera vista, comenta. Pedro era no solo un campeón de peso ligero, también estaba considerado una celebridad, por lo que el matrimonio fue cubierto de principio a fin por la prensa rosa de ese entonces.
2: Asistieron a la ceremonia numerosas personas del mundo del espectáculo y del deporte, compañeros de los contrayentes.
0: Si bien fue su primer esposo, no fue su primer amor. Ella se enamoró del empresario Enrique García Berneta. Aunque ella siempre ha mencionado que era muy joven para casarse, muchos indican que fue él quien se echó para atrás y la jurado siguió su camino. 6 meses después, contrajo matrimonio.
3: Hacíamos el jurado en el Teatro Apolo de Valencia. Después de la función, coincidimos en una cafetería que iban los artistas y cambiamos los teléfonos. Y ahí empezó casi nuestro enlace.
0: A pesar de que tenía fama de cambiar de novia como de camisa, aquel amor consiguió vencer las reticencias del entorno familiar de Rocío y empezaron una relación que, según unos, duró 8 años y otros aseguran que 14. En cualquier caso, fue la relación sentimental más larga y apasionada que vivió Rocío Jurado. Tanto así que Enrique se convirtió en su representante. Pero, ¿qué es de él? Pues falleció en febrero del año 2020 a causa de un accidente que tuvo en la residencia para ancianos donde pasaba sus últimos años. Nunca se casó y tampoco tuvo hijos. 1978. Luego de Amor Marinero de 1976, llega De Ahora en Adelante, un disco con el que se repite la fórmula con Manuel Alejandro y donde la temática gira en torno a la manifestación del feminismo y liberación de la mujer, superando los roles que la sociedad española del momento les tenía asignados. Y claro ejemplo son Lo Siento Mi Amor y Mi Amante Amigo, un claro ejemplo que Rocío estaba muy adelantada a la época.
1: Sí,

0: Como dato, Rocío se ha enfrentado en más de una vez al veto. Su primer gran grito al cielo por parte de la iglesia y las señoras del Opus fue en el 74, cuando su gran escote representó el escándalo en la televisión.
1: Siempre un señor o una señora que decía, póngase usted este florón. Y hacía una por aquí, ay, pero si no le va la traje.
0: También la película La Querida, protagonizada por Rocío Jurado, fue por atentar a la moral en Córdoba. Pero, ¿qué pasó? Pues había una escena de cama junto a otro actor. Otras de las comentadas fue en 1992, cuando apareció entre sábanas y transparencias en la revista nudista Interview. 1979. Tras dos discos más reafirmando la copla flamenca y uno asentando la buena relación con México, llega el álbum que marcó su trayectoria. Y este sería Señora, con el que dio el salto a América y recibió una multitud de premios. Fue un día en el que Manuel Alejandro la llamó por teléfono y le dijo que la quería ver para cantarle el disco nuevo que había compuesto. Entre los temas está la canción homónima del álbum, Como Yo Te Amo, que también es escuchada en la voz de Rafael y ese hombre.

que fue el tema Algo se me fue contigo, que le tocó una de las fibras más sensibles del artista. Unos meses antes, en junio del 78, la madre de la cantante había fallecido a los 51 años de cáncer de páncreas, la misma enfermedad que se llevaría a la chipionera.

1981. La andaluza volvió a brillar como ella siempre lo sabe hacer, y este año ve la luz como una ola. Un disco en el que resalta su sencillo que da título al disco Muere el amor y De quién será la culpa.

0: Tras eludir la etiqueta de folclórica, su carrera prosiguió en ascenso, ganándose el respeto de los ortodoxos del flamenco cuando editó Ven y Sígueme en el 81, Canciones de España en el 81 y Sin embargo Te quiero en el 83, o Canciones de España inéditas en el 88, álbumes en los que demostraba el respeto que siempre había tenido hacia las formas más genuinas del flamenco. En adelante, su faceta comercial y su faceta purista irían alternándose en función de las necesidades de una carrera artística magníficamente planteada, en las que siempre contó con autores de sólido prestigio como Manuel Alejandro para componer sus temas, y una de esas es la recordada ¿Por qué me habrás besado?, a dúo con el cantante Juan Pardo. Sin embargo, así como fue muy querida, también tuvo sus rivalidades. La más sonada fue con nada más y nada menos que Concha Piquer, conocida como la reina de la copla. Eran como el agua y el aceite. Todo esto habría comenzado cuando Rocío llegó a cantar algunos de sus temas y no le hizo para nada gracia a la tonadilera.
1: Sí. Yo sé que soy más larga que Concha Piquer.
0: Uy, esa frase se hizo tan famosa y claro, doña Concha no se iba a quedar con los brazos cruzados y respondió que ella fue compositora, creó una escuela en el arte regional y usaba atuendos apropiados. Un golpe dirigido totalmente a la jurado.
2: Hay muchas artistas muy buenas, pero que no pueden cantar más que canción mexicana, canción flamenca, boleros o tangos, porque no están capacitadas para más.
0: 1985. Si bien la española jamás seguía las reglas políticamente correctas de la época, había algo que lo guardaba en total hermetismo: su hogar con Pedro y su hija Rocío Carrasco. De sobra se sabía que estuvo ausente gran parte de la crianza de su pequeña. Es más, quiso volver a ser madre. Lamentablemente, no pudo. Esto, aunado a los constantes compromisos artísticos, hizo que su matrimonio se resquebrajara. Y allí, Manuel Alejandro, sin que ella le contara nada, le compone el disco Paloma Brava, que relata todos estos momentos difíciles que viene atravesando.

0: Hacer el sastre que compone la medida siempre le fue bien a Manuel Alejandro. La canción Se nos rompió el amor refleja cómo la jurado tan despampanante e inalcanzable atravesaba como cualquiera problemas del corazón.
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0: Sí, y es que Rocío Jurado era capaz de erizar la piel con solo escucharla, y el mismo compositor lo había dicho, pues según él, lo único que hacía era observarla para escribir una canción.
2: Que es la cantante que he tenido, que me ha dado todo. Yo lo único que he hecho ha sido observarla para escribir una canción.
0: Sí, Manuel Alejandro le compuso Se nos rompió el amor, mucho antes de que ella se separara de Pedro Carrasco.
2: Y respiraba en las grabaciones anteriores el asunto, yo ya me figuraba.
0: Alejandro hizo también un retrato psicológico del artista, en el que estableció un enorme contraste entre su gigantesca presencia escénica y sus sentimientos reales.
2: Ímpetu que tenía ella, tan enorme, conociéndola además desde dentro, que era una persona frágil, total.
0: Y con esa historia hecha canción, después de 13 años de matrimonio y tras una supuesta infidelidad de Pedro, se les rompió el amor. El matrimonio se separaba y Rocío se centró más en su hija. Pero no fue la única canción que causó asombro. ¿Has escuchado Amores a solas?
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0: Amores a solas es una masturbación en la playa, más clara que el agua, y sin embargo ella se atreve a hacerla y lo hace perfectamente, de una manera sutil y elegante. 1987. La separación la dejó afectada y bueno, aquí no. Este año ve la luz ¿Dónde estás, amor? Un álbum en el que se destaca otro tema con Pregunta

Dos años más tarde llegaría Punto de Partida, un disco que sin lugar a dudas muestra a una Rocío renovada y con una actitud más positiva.

1990. En esta década, la Chipiona no dejó de trabajar y siguió reafirmando su título como una de las más grandes. Discos como Rocío de Luna Blanca de 1990, Sevilla del 91, Como las alas del viento en el 93, Palabras sin honor en el 94 y Con mis cinco sentidos en el 98 se posicionaron en cuanto programa musical existiera. De allí se desprenden los temas ¿Qué no daría yo?, Dejar a correr, Me ha dicho la luna y Con mis cinco sentidos.

0: Por otro lado, en esta década también vuelve a apostar por el amor. El cuento de la cantante de copla y el torero se hacía realidad. Rocío Jurado se había enamorado de José Ortega Cano. Tras obtener la nulidad eclesiástica de su matrimonio con Carrasco el 17 de febrero de 1995, Yerbabuena, finca de su prosperidad, se viste de gala para celebrar el enlace ante 2.300 invitados. La ceremonia fue retransmitida por todas las cadenas de televisión y ocupó todas las portadas de las revistas.
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0: Rocío tenía claro que le quería dar un hijo a José, pero sufrió un nuevo fracaso y entonces decidieron adoptar. Así, en 1999, llegaron a la familia José Fernando y Gloria Camila, dos hermanos colombianos de 6 y 3 años.
2: Fue una etapa maravillosa, ¿no?
0: Los niños trajeron vida al hogar. Sin embargo, Rocío Carrasco, su hija de ya casi 18 años, empezó a encapricharse y la tonadilera, sintiéndose que no le había dado lo suficiente en su niñez, decide darle todo lo que ella quería. La niña quiso ser modelo y ella movió cielo y tierra para que se subiera a una pasarela, pero no cuajó. Rocío creció rebelde y a los 18 años se fue de casa con un joven guardia civil que conoció en 1995 en Chipiona. Así parecía un nuevo integrante en la familia, Antonio David Flores. Entre lágrimas, la Jurado le suplicaba que no se fuera. El guardia civil entraba con mal pie en la familia y finalmente ambos se casaron. Fue una ceremonia tensa. Una de las razones es que Rocío se iba a convertir en abuela a los 50 años. Su niña estaba embarazada. Del matrimonio nació Rocío y después David. Año 2001. Desde este año hasta el 2006 se publicaron discos recopilatorios con sus mejores éxitos y así también participó el álbum Hay que volver a empezar, en la que participan diversas artistas españolas. En esta producción se destaca su tema Sobreviviré.
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0: Año 2004. Con todo el coraje del mundo, el 17 de septiembre, Rocío Jurado reunió en el jardín de su chalet de La Moraleja a la prensa y confesó que tenía cáncer de páncreas. Así se enfrentaba la más grande a la que sería su última batalla. Fueron 2 años duros, donde estuvo ingresada tanto en Houston como en el hospital Monte Príncipe de Madrid. Te contamos que, antes de fallecer, la cantante accedió a grabar su último concierto, Rocío Siempre, un especial para TVE que contó con la colaboración de un elenco de artistas nacionales.
4: 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Estoy muy nerviosa. Ayúdame, Señor, a caminar. Con la ayuda de ellos.
0: El 1 de junio del 2006, Rocío Jurado nos deja a causa de un cáncer de páncreas, la misma enfermedad que un 12 de junio del 78 había acabado con su madre.
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0: Pero, ¿qué hubiera pasado si Rocío siguiera con nosotros? Esa es una pregunta que se hacen muchos. Cuando murió, todo empezó a ir mal. La lucha por la herencia fue la primera batalla. Dicha batalla hizo que la familia se desintegrara por completo y cada uno se forjó su presente. Incluso Ortega Cano, que tocó fondo tras la muerte de Rocío, pisó la cárcel por homicidio imprudente tras atropellar a un hombre y superar la tasa de alcoholemia. Años después del fallecimiento de Rocío, el torero rehizo su vida junto a Ana María Aldón, con la que tiene un hijo llamado José. Desde que se fue Rocío, nada volvió a ser igual en la familia. Sin embargo, lo que sí es cierto es que las canciones de Rocío siempre se han caracterizado por un fuerte sentimiento, y así lo ha plasmado en Como una ola, Se nos rompió el amor o Como yo te amo, entre otras muchas. Se suele decir que los personajes más icónicos son imitados, y la figura de Rocío Jurado nunca ha quedado en el olvido. Y claro, ¿quién no podría hacerlo? Espero que te haya gustado La Línea de Tiempo de Rocío Jurado, al igual que a mí. Mi nombre es Carlos. Cuídense mucho. Chao.
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7: 4:27. 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
8: Sensación informa, detienen a un hombre con drogas y un arma de fuego en el aeropuerto de Maturín. Johnny Moisés Ulloa amplía detalles con apoyo de Unión Radio.
9: El implicado fue identificado como José Ángel Mesa Rodríguez, aprehendido por funcionarios del destacamento 511 adscritos al comando Zona 51 de la Guardia Nacional Bolivariana. El procedimiento se llevó a cabo en medio de labores ordinarias de inspección y chequeo de pasajeros para un vuelo desde el aeropuerto de Maturín con destino al aeropuerto internacional de Maiquetía, Simón Bolívar. De acuerdo con el reporte oficial, a Mesa Rodríguez le incautaron 4 dosis de sustancias estupefacientes, las cuales arrojaron un peso aproximado de 32,21 gramos. Asimismo, efectivos de la Guardia Nacional decomisaron una pistola de fabricación industrializada calibre 25 milímetros con su respectivo cargador provisto de 7 municiones. Al hombre también se le incautó un teléfono celular y dinero en efectivo en moneda extranjera. Las evidencias colectadas y el ciudadano detenido quedaron a la orden del Ministerio Público para el inicio del proceso de judicialización correspondiente por los delitos de tráfico de sustancias estupefacientes de menor cuantía y porte ilícito de arma de fuego. En Monagas, Johnny Moisés Ulloa, Unión Radio.
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10: La disciplina de procesos y la competitividad. Detrás de una empresa que se mantiene de pie frente a las dificultades, hay un engranaje humano que no se rinde y que merece trabajar con orden. La solidez de una organización no es fruto del azar, se mide por su capacidad de ser consistente y esa consistencia se logra únicamente cuando la gestión de calidad se aplica con rigor a cada proceso diario. Diseñar manuales y flujogramas no es acumular papeles, es facilitarle el camino a tu equipo para mitigar riesgos, erradicar la duplicidad de funciones y maximizar el valor de lo que haces. Cuando el orden interno se vuelve cultura, la empresa adquiere la madurez necesaria para competir en mercados exigentes. Este nivel de control operativo regulariza las funciones y dignifica el esfuerzo de tu gente, transformando las buenas intenciones en una estructura indestructible. El camino a la excelencia se consolida cuando la disciplina de tus procesos se convierte en tu mayor ventaja competitiva.
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7: 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Que actúa como un vehículo para comunicar lo que siente el alma. 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
8: Lo siento, mi amor, es una confesión dolorosa de una mujer que ha perdido el amor por su pareja y ha iniciado una nueva relación.
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8: Aborda la pérdida de deseo sexual y la infidelidad y la honestidad de ella de confesárselo a él.
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8: Manuel Alejandro, inspirado por la situación personal de Rocío Jurado, quien estaba pasando por una separación, compuso esta canción, la cual fue incluida en el álbum De Ahora en Adelante de 1978.
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8: El tema causó controversia por su temática poco común en canciones de la época para el rol femenino.
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8: Soy Richard Alexander Lameda.
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0: 4:49.
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0: 4:56.
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2: Sensación informa. Habitantes del municipio Falcón demandan soluciones ante problemas de cortes eléctricos y suministro de agua. Douglas Durán amplía detalles con apoyo de Unión Radio.
3: Los vecinos de diversos pueblos y sectores como Morúy, Azaro y Buenavista señalaron que tienen varios años sin recibir el suministro del servicio por tubería. A la situación se le suman los constantes cortes eléctricos que aseguran también datan desde hace mucho tiempo. Luz María Díaz, habitante afectada.
4: Sí, hoy en día tenemos 4 meses continuos sin recibir una gota de agua. Hay comunidades en nuestro municipio que suman entre 14 y 19 años sin servicio de agua por tubería. Hoy en día es lamentable que cada hogar tenga que gastar entre 15 y 20 dólares semanales en sistema de agua privado para poder subsistir. Hoy además contamos y seguimos contando desde hace muchos años de cortes eléctricos sin planificación ni aviso por diferentes fallas que ocurren en unos circuitos que están totalmente colapsados.
3: Isamérica Latayud, habitante afectada.
5: 19 años tiene el pueblo de Buenavista que no recibe agua por tubería. En los últimos meses hicieron unas adecuaciones en la estación de bombeo, la maquillaron, la pintaron, le pusieron allí unos equipos, pero seguimos sin agua.
3: Los ciudadanos solicitaron a las autoridades una pronta solución a la problemática que afecta a un gran número de familias en toda la jurisdicción. Desde el estado Falcón, Douglas Durán, Unión Radio.
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0: 5:22.
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0: 5:30.
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2: Sensación informa. Colapso de puente en Aricagua dejó incomunicados a varios sectores agrícolas en Mérida. Ade Delgado amplía detalles con apoyo de Unión Radio.
3: El municipio de Aricagua está ubicado en la zona montañosa de los pueblos del sur, lugar donde el puente El Mango colapsó y dejó sin paso varias aldeas y comunidades. Gilbert Cadenas, habitante afectado.
4: A las fuertes lluvias quedaron incomunicadas dos aldeas del municipio de Aricagua, la cual se llama la aldea Moconboquito y la aldea Las Tendidas, a la cual el río, por el crecimiento, se llevó el puente, y las dos aldeas no tienen acceso por más ningún otro lado.
3: Tanto agricultores como habitantes de la zona hacen un llamado a las autoridades para que se construya un nuevo puente que dé paso a quienes viven en sectores incomunicados.
4: Por favor, pedimos a las autoridades o al gobierno que nos ayuden para poder volver a construir estos puentes, que es el acceso para cada comunidad, porque sin los puentes, pues no podemos salir al pueblo, los niños no pueden ir a clase, la gente no puede salir a vender sus productos y a comprar igualmente la comida.
3: Igualmente, quienes viven en el municipio de Aricagua indicaron que debido a los cortes eléctricos que se registran en la actualidad, las comunicaciones a través de teléfonos celulares han sido muy complicadas. Desde Mérida, Jade Delgado, Unión Radio.
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2: La hora. 5:58.
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4: Sensación informa. Agencias de viaje ofrecen a Nueva Esparta en la isla de Margarita como destino turístico. Dexi Guedes amplía detalles con apoyo de Unión Radio.
5: Para los gremios turísticos de Nueva Esparta, la reapertura de los vuelos directos de la aerolínea Copa hacia Margarita representa la democratización del mercado del turismo emisor internacional a la isla. Antonio de Abreu, presidente de la Cámara de Turismo de la entidad, subrayó que a partir del mes de noviembre Margarita resonará como destino turístico en más de 80 ciudades del mundo.
6: A partir del 26 de noviembre nos llega Copa, que evidentemente esto va a perdurar. El turismo de Margarita, esta es la democratización del turismo de Margarita, donde todas las agencias de viajes van a poder vender el producto en más de 80 ciudades, en más de 30 países. Esto es un antes y un después para la isla de Margarita.
5: En cuanto al comportamiento del turismo nacional durante la temporada de vacaciones escolares, el presidente de la Cámara de Turismo Regional expresó que aún no disponen de las estadísticas oficiales por parte de las aerolíneas y empresas navieras. En Margarita de Xiguedes, Unión Radio.
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